Éxodo, capítulo 2. Un hombre de la casa de Leví fue y tomó por mujer a una hija de Leví, y la mujer concibió y dio a luz un hijo, y viendo que era hermoso, lo escondió por 3 meses. Pero no pudiendo ocultarlo por más tiempo, tomó una cestilla de juncos y la calafateó con asfalto y brea. Entonces puso al niño en ella y la colocó entre los juncos a la orilla del Nilo. Y la hermana del niño se puso a lo lejos para ver qué le sucedería. Y la hija de Faraón bajó a bañarse al Nilo. Y mientras sus doncellas se paseaban por la ribera del río, vio la cestilla entre los juncos y mandó a una criada suya para que la trajera. Al abrirla, vio al niño, y aquí el niño lloraba. Y le tuvo compasión y dijo: «Este es uno de los niños de los hebreos». Entonces la hermana del niño dijo a la hija de Faraón: «¿Quieres que vaya y te llame una nodriza de las hebreas para que te críe el niño?». Y la hija de Faraón respondió: «Sí, ve». Y la muchacha fue y llamó a la madre del niño. Y la hija de Faraón le dijo: «Llévate a este niño y críamelo, y yo te daré tu salario». Y la mujer tomó al niño y lo crió. Cuando el niño creció, ella lo llevó a la hija de Faraón, y vino a ser hijo suyo. Y le puso por nombre Moisés, diciendo: «Pues lo he sacado de las aguas». Y aconteció que en aquellos días, crecido ya Moisés, salió a donde sus hermanos, y vio sus duros trabajos, y vio a un egipcio golpeando a un hebreo, a uno de sus hermanos. Entonces miró alrededor, y cuando vio que no había nadie, mató al egipcio y lo escondió en la arena. Y al día siguiente salió y vio a 2 hebreos que reñían, y dijo al culpable: «¿Por qué golpeas a tu compañero?». Y él respondió: «¿Quién te ha puesto de príncipe o de juez sobre nosotros? ¿Estás pensando matarme como mataste al egipcio?». Entonces Moisés tuvo miedo y dijo: «Ciertamente se ha divulgado el asunto». Cuando Faraón se enteró del asunto, trató de matar a Moisés. Pero Moisés huyó de la presencia de Faraón y se fue a vivir a la tierra de Madián, y allí se sentó junto a un pozo. Y el sacerdote de Madián tenía 7 hijas, las cuales fueron a sacar agua y llenaron las pilas para dar de beber al rebaño de su padre. Entonces vinieron unos pastores y las echaron de allí. Pero Moisés se levantó y las defendió y dio de beber a su rebaño. Cuando ellas volvieron a Reuel, su padre, él dijo: «¿Por qué habéis vuelto tan pronto hoy?». Respondieron ellas: «Un egipcio nos ha librado de la mano de los pastores, y además nos sacó agua y dio de beber al rebaño». Y él dijo a sus hijas: «¿Y dónde está? ¿Por qué habéis dejado al hombre? Invitadlo a que coma algo». Moisés accedió a morar con aquel hombre, y él dio su hija Séfora a Moisés, y ella dio a luz un hijo. Y Moisés le puso por nombre Gersón, porque dijo: «Peregrino soy en tierra extranjera». Y aconteció que, pasado mucho tiempo, murió el rey de Egipto, y los hijos de Israel gemían a causa de la servidumbre y clamaron, y su clamor a causa de su servidumbre subió a Dios. Oyó Dios su gemido, y se acordó Dios de su pacto con Abraham, Isaac

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0: 17:44.
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2: La casa de Ángel y Consuelo era la misma sucursal del infierno. Allí había pleitos, violencia, drogas, alcohol y lágrimas todos los días. Esta pareja parecía que estaba destinada a ser el prototipo del hogar ideal. Él era un magnífico estudiante, luego un brillante profesional. Ella era una típica muchacha de hogar, sumisa a sus padres con principios sanos de vida. Se casaron y nadie puso en tela de juicio cuál sería el futuro de esa pareja tan linda. Pero los augurios no son más que eso. Augurios son como los ladridos de perro rengo, ni corre ni muerde. El hecho es que tanto Ángel como Consuelo no encontraron la fórmula de la armonía, el crecimiento y la madurez. Él, demasiado egoísta, muy seguro de sí mismo y lleno de orgullo por su logro. Ella, opacada por el brillo de él, acomplejada porque no estaba a la altura de los amigos que él traía a casa. Se encerró en la cocina y se convirtió en la sirvienta de su marido. Él cada vez exigía más de ella y a su vez ella ya no podía más con el dolor, la angustia y la desesperación de verse humillada y rebajada hasta lo máximo. Un día en que él trajo, como ya era costumbre, a sus amigos a la casa, uno de ellos trató de propasarse en caricias con Consuelo, y Ángel lo miró y se burló de su esposa. Ese día aquel remedo de matrimonio y hogar se terminó. Ángel siguió confiando en su capacidad humana, en su brillo personal. Varios años después, la última vez que lo vieron, y esto no me sorprende, andaba mendigando copas en una cantina. Por su lado, Consuelo volvió a la fe de sus padres, regresó a la iglesia, decidió servir a Cristo como nunca antes lo había hecho. Lo proclamó el Señor de su vida. Se empapó del propósito de Él para la vida de ella y comenzó a triunfar como mujer, como amiga, como consejera, como maestra. Un día tuvo el privilegio de volverse a casar con un varón de Dios y convertirse en la ayuda idónea de un siervo del Señor. Mi amiga, mi amigo, nuestro fracaso, nuestra derrota, nuestra frustración, cuando son puestas en las manos de Dios, Él las convierte en victoria, en triunfo definitivo del amor y de la paz. Ven a Cristo, así como es tu vida en este momento. Yo estoy seguro que Él no te echará fuera, sino que te recibirá, te transformará, te salvará, le pondrá dirección y contenido bueno a tu vida. Cristo fue un triunfador en el dolor y la muerte. Él derrotó a Satanás y aunque llevó todo nuestro pecado sobre Él y tuvo que morir, ese sacrificio te abre a ti la puerta de una nueva vida y un nuevo poder.
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0: 18 horas, 47 minutos.
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0: No hay nadie como tú, Señor.
1: Primera de Crónicas, capítulo 25. Además, David y los jefes del ejército separaron para el servicio a algunos de los hijos de Asaf, de Emán y de Jedutún, que habían de profetizar con liras, arpas y címbalos, y el número de estos conforme a su servicio fue: de los hijos de Asaf, Zakur, José, Netanías y Azarela. Los hijos de Asaf estaban bajo la dirección de Asaf, que profetizaba bajo la dirección del rey. De Jedutún, los hijos de Jedutún: Gedalías, Seri, Jesaías, Simei, Asabías y Matatías. 6. Bajo la dirección de su padre Jedutún, con la lira, que profetizaban dando gracias y alabando al Señor. De Emán, los hijos de Emán: Buquías, Matanías, Uziel, Zebuel, Jeremot, Ananías, Ananí, Eliata, Gidalti, Romantieser, Josbecasa, Maloti, Otir y Maasiot. Todos estos fueron los hijos de Emán, el vidente del rey, para ensalzarle conforme a las palabras de Dios, porque Dios dio a Enán 14 hijos y 3 hijas. Todos estos estaban bajo la dirección de su padre para cantar en la casa del Señor con címbalos, arpas y liras, para el servicio de la casa de Dios. Asaf, Jedutún y Emán estaban bajo la dirección del rey. El número de los que fueron instruidos en el canto al Señor con sus parientes, todos los que eran hábiles, fue de 288. Y echaron suertes para designar sus cargos, todos por igual, tanto el pequeño como el grande, tanto el maestro como el discípulo. La primera suerte salió para José, de la casa de Asaf; la segunda para Gedalías, que con sus parientes e hijos fueron 12. La tercera para Zakur, sus hijos y sus parientes 12. La cuarta para Isri, sus hijos y sus parientes 12. La quinta para Netanías, sus hijos y sus parientes 12. La sexta para Buquías, sus hijos y sus parientes 12. La séptima para Jesarela, sus hijos y sus parientes 12. La octava para Jesaías, sus hijos y sus parientes 12. La novena para Matanías, sus hijos y sus parientes 12. La décima para Simei, sus hijos y sus parientes 12. La undécima para Azareel, sus hijos y sus parientes 12. La duodécima para Asabías, sus hijos y sus parientes 12. Para la decimotercera, Subael, sus hijos y sus parientes 12. Para la decimocuarta, Matatías, sus hijos y sus parientes 12. Para la decimoquinta, a Jeremot, sus hijos y sus parientes 12. Para la decimosexta, a Ananías, sus hijos y sus parientes 12. Para la decimoséptima, a Josbecasa, sus hijos y sus parientes 12. Para la decimoctava, a Ananí, sus hijos y sus parientes 12. Para la decimonovena, a Maloti, sus hijos y sus parientes 12. Para la vigésima, a Eliata, sus hijos y sus parientes 12. Para la vigésimo primera, a Otir, sus hijos y sus parientes 12. Para la vigésimo segunda, a Gidalti, sus hijos y sus parientes 12. Para la vigésimo tercera, a Maasiot, sus hijos y sus parientes 12. Para la vigésimo cuarta,
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Ponga sus manos en su corazón, por favor. Ponga sus manos en su corazón. Y mírenme por un momento. Estamos tan acostumbrados a amanecer que se nos olvida que el dueño de la vida es solamente Dios. Qué bueno que tenemos un día más para bendecirle,

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0: 19:32.
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2: ¿Qué tal, querido amigo o amiga del programa Cruzada con Luis Palau? De esta forma damos comienzo a una nueva presentación de este nuestro espacio y punto de encuentro en la radio, en donde estudiamos diariamente la Biblia, la Palabra de Dios, de la mano, como siempre, del conferencista internacional Luis Palau. Mi nombre es Jorge Escopazo y quiero traerle otro mensaje dentro de esta serie sobre el libro de Josué. Continuamos en el capítulo 6 y Luis nos trae el mensaje titulado Dios en su pueblo.
3: En el día de ayer, si usted estuvo conmigo, estábamos analizando el significado profundo, muy profundo, de la conquista del pueblo de Israel, hace muchos centenares de años, de la gran ciudad de Jericó. ¿Usted recuerda la historia? No quiero hacer otro repaso. Hoy quiero continuar con el tema de ayer porque lo considero fundamental, lo considero la causa por la cual muchas personas, cristianos sinceros, no viven una vida triunfante, no viven una vida victoriosa, no viven una vida eufórica en Jesucristo, no viven una vida llena del Espíritu Santo, no viven una vida de victoria, no viven una vida de conquista. Así como el pueblo de Israel conquistó a Jericó, es posible para el cristiano enfrentar los enemigos, tener el horror de la guerra espiritual, pero triunfar, triunfar rotundamente. El pueblo de Israel triunfó. ¿Por qué? Primeramente, porque ellos tenían ciertas reglas de acción para funcionar por fe y las practicaron. Eran tres que mencioné en días anteriores. Luego, estamos estudiando el proceder de la fe en la conquista espiritual. Y hemos visto tres principios. Hoy me quedo con el tercero. Si usted estuvo conmigo en el estudio anterior, yo señalé que en los versículos 4 al 13 de Josué capítulo 6, encontramos por lo menos 10 veces la mención de el arca del pacto, el arca de Jehová Dios. Sí, en los versículos 4, 6, 7, 8, 9, 11, 12 y 13, se menciona, creo que 10 veces, el arca. Ahora, el significado del arca de Dios, al estar queriendo conquistar a la ciudad de Jericó, o mejor dicho, al conquistarla, dijimos que simboliza la presencia de Dios en medio de su pueblo. Y luego, en nuestro estudio vimos que esa es la enseñanza que Dios más nos quiere enseñar en el día de hoy. Usted quiere vivir una vida de conquista, mi amable oyente. Sea usted de la edad que sea, puede ser un jovencito, una niña de 13 o 14 años de edad, o un abuelo de 70. ¿Usted quiere vivir una vida de triunfo, de éxito, de conquista espiritual? ¿Usted quiere vivir una vida que agrada a Dios? ¿Usted quiere ser usado por Dios para proclamar las buenas nuevas en muchos lugares? ¿Usted quiere que Dios le use para abrir ciudades para Jesucristo, o barrios, o vecindades? El Señor está dispuesto a hacerlo, si nosotros vivimos de la manera que Él ha declarado que debemos vivir. ¿Y cuál es? Estudiamos en el día de ayer por un instante Gálatas capítulo 2 y versículo 20 en el Nuevo Testamento, que dice, palabras de San Pablo, dice, «Con Cristo estoy juntamente crucificado, y ya no vivo yo, mas vive Cristo en mí. Y lo que ahora vivo en la carne, lo vivo en la fe del Hijo de Dios, el cual me amó y se entregó a sí mismo por mí». Y luego señalé el Salmo 130 y versículo 5, donde dice, «Espera, digo, en el Señor». Espera en el Señor. O sea, confía en el Señor. Ten paciencia en el Señor. Depende del Señor. No te apresures. No actúes de impulso. No te lances en la fuerza de la carne, lánzate más bien en la fuerza del Cristo resucitado, el Cristo todopoderoso, el Cristo que triunfó sobre la tumba, la muerte, el pecado, el infierno, los demonios y Satanás. El infierno, los demonios y Satanás. El Cristo triunfó.

0: La tumba no lo podía frenar. ¿Cómo la creación va a frenar al Creador? Jesucristo Todopoderoso, habiendo triunfado en la cruz, habiendo sido sepultado al tercer día, resucitó de los muertos por el poder de Dios. Y la Biblia dice que usted y yo tenemos a ese Jesucristo, a ese Señor viviendo en nosotros. ¿Qué dice Pablo? Cristo vive en mí, Gálatas 2:20. ¿Qué dice Colosenses 1:27? Cristo en vosotros, la esperanza de gloria. ¿Qué dice Jesucristo en Juan 17, hablando con su Padre celestial? ¿Qué le dice? Le dice: Padre, tú en mí y yo en ellos, para que sean consumadamente una cosa. ¿Notó esa frasecita de Jesucristo? Yo en ellos, yo en ellos, yo en ellos. Así como tú, oh Padre, en mí, yo en ellos, para que sean consumadamente, o sea, completamente una sola cosa. Usted y yo, mi amable oyente, que hemos puesto nuestra fe en el Señor Jesús solamente para la salvación eterna. Usted y yo, que un día lo invitamos a Cristo para que entre a nuestra vida. Un día, arrepentidos de nuestros pecados, compungidos por nuestra maldad, humillados por nuestra rebeldía, quebrantados por nuestra conciencia de pecado, le pedimos perdón a Dios, creímos en Jesucristo, pusimos nuestra confianza en Él, seguimos confiando y creyendo en Él y no pensamos jamás dejar de confiar en Él. Usted y yo, digo, que hemos dado ese paso de fe ante el llamado o la llamada de Dios, ahora tenemos a Cristo en nosotros. Como consecuencia, tenemos vida eterna. Tenemos el poder del Cristo resucitado, que mora en nosotros para usarnos para una conquista espiritual que honra a Dios. Sea usted quien sea, se encuentre frente a la situación que sea. Mi amable oyente, usted tiene el mismo poder que tenía San Pablo, el poder del Cristo resucitado. Usted tiene el mismo poder que tenía el bendito hombre aquel, San Pedro, porque usted tiene al Cristo resucitado morando en su corazón. Usted tiene la misma autoridad que San Juan y Mateo y Lucas y Marcos y quien sea. ¿Por qué? ¿Porque es superior o inferior? No, no, no. Es porque si usted recibió a Cristo como Salvador, usted tiene la vida eterna. Cristo vive en mí. Y el significado profundo de la victoria de Israel sobre la ciudad de Jericó era precisamente eso: Dios morando en su pueblo. Y Dios mora en mí. Dios mora en usted, si usted ha recibido a Cristo en verdad como Señor y Salvador. Y como resultado, si Cristo vive en su corazón, usted tiene el poder de Cristo para triunfar en la guerra espiritual. Sea cual sea el Jericó que usted enfrenta en este día, mi amado oyente, yo tengo mis Jericós. No crea que porque le hablo con tanto entusiasmo y gozo que no tengo problemas, los tengo. A veces pienso quizás más grande que mucha otra gente conocida mía. Por la naturaleza de nuestro trabajo, por la enormidad de las responsabilidades que Dios nos ha dado, tenemos unas guerras espirituales a veces encarnizadas, unas luchas tremendas contra la carne, el mundo y el diablo. Y cuando hemos visto victoria, todo se lo atribuimos a Jesucristo nuestro Señor, que vive en nuestro corazón, que con su poder de resurrección mora en nosotros, quien nos da poder y victoria y perdón y paciencia y todo lo que necesitamos, y a usted también.
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0: Así nos acompañaba Jane Lynn Cintrón por el segmento musical de nuestro programa con esta preciosa melodía Abre mis ojos. De esta forma estamos llegando al final, pero no quería despedirme sin antes recordarle que si usted conoció al Señor Jesucristo como su Salvador personal a través de alguno de los ministerios de la Asociación Luis Palau, yo le invito a que nos escriba, nos cuente de su decisión escribiéndonos a la dirección de correo electrónico testimonios@luispalau.net. Para Luis va a ser de mucha alegría saber de su decisión y poder estar en contacto con usted, así que yo le invito a que nos escriba. Mi nombre es Jorge Escopazo, fue un placer acompañarle en este día. Si el Señor lo permite, nos vamos a reencontrar en nuestra próxima presentación.
1: Amigos oyentes, muchas gracias por su fina sintonía al programa de este día. Les estaremos esperando muy pronto para el próximo programa Cruzada con Luis Palau. Hasta entonces, recuerden las palabras de nuestro Señor Jesús. Felices los de corazón limpio, pues ellos verán a Dios.
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Primera de Samuel, capítulo 11. Y subió Naas, amonita, y sitió a Jabes de Galaad, y todos los hombres de Jabes dijeron a Naas: haz un pacto con nosotros y te serviremos. Pero Naas, amonita, le dijo: lo haré con esta condición, que a todos vosotros os saque yo el ojo derecho. Así haré que esto sea una afrenta sobre todo Israel. Y los ancianos de Jabes le dijeron: danos 7 días para que enviemos mensajeros por todo el territorio de Israel, y si no hay quien nos libre, nos entregaremos a ti. Entonces los mensajeros fueron a Gibeá de Saúl y hablaron estas palabras a oídos del pueblo, y todo el pueblo alzó la voz y lloró. Y sucedió que Saúl regresaba del campo detrás de los bueyes y dijo: ¿qué pasa con el pueblo que está llorando? Entonces le contaron las palabras de los mensajeros de Jabes. Y el Espíritu de Dios vino con poder sobre Saúl al escuchar estas palabras, y Saúl se enojó grandemente. Y tomando una yunta de bueyes, los cortó en pedazos y los mandó por todo el territorio de Israel por medio de mensajeros, diciendo: así se hará a los bueyes del que no salga en pos de Saúl y en pos de Samuel. Entonces el terror del Señor cayó sobre el pueblo y salieron como un solo hombre. Y los contó en Besek, y los hijos de Israel eran 300,000, y los hombres de Judá 30,000. Y dijeron a los mensajeros que habían venido: así diréis a los hombres de Jabes de Galaad: mañana, cuando caliente el sol, seréis librados. Entonces los mensajeros fueron y lo anunciaron a los hombres de Jabes, y estos se regocijaron. Entonces los hombres de Jabes dijeron a Naas: mañana saldremos a vosotros y podréis hacernos lo que os parezca bien. A la mañana siguiente, Saúl dispuso al pueblo en 3 compañías y entraron en medio del campamento a la vigilia de la mañana e hirieron a los amonitas hasta que calentó el día. Y sucedió que los que quedaron fueron dispersados, no quedando 2 de ellos juntos. Y el pueblo dijo a Samuel: ¿quién es el que dijo, ha de reinar Saúl sobre nosotros? Traed a esos hombres para que los matemos. Pero Saúl dijo: a nadie se matará hoy, porque hoy el Señor ha hecho liberación en Israel. Entonces Samuel dijo al pueblo: venid, vayamos a Gilgal y renovemos el reino allí. Así que todo el pueblo fue a Gilgal, y allí en Gilgal hicieron rey a Saúl delante del Señor. Allí también ofrecieron sacrificios de las ofrendas de paz delante del Señor, y se regocijaron.

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0: 20 horas, 33 minutos.
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0: apláudale a él. Oh, tuyo es la gloria, Señor. Apláudale a él, él es digno.
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2: Teresa, le dijo Federico a su esposa, ¿qué podemos hacer con Alejandro? Ya le he hablado cientos de veces en cuanto a sus deberes y todavía es la hora en que no ha hecho ni uno solo. ¿Será que este muchacho es sordo? No sé, dijo Teresa, pero cuando tú no estás, yo hablo con él, le explico el porqué de hacer bien y a tiempo sus deberes, pero tampoco me oye. En eso Alejandro salía de su habitación y sus padres lo llamaron. Sentándolo al lado de ellos, lo abrazaron, le expresaron su amor y le hicieron por milésima vez la misma pregunta. Hijito, ¿qué te pasa? Que cuando nosotros te hablamos y te pedimos que hagas algo, no lo haces. Entonces, tomando aplomo y valentía, el muchacho de apenas 13 años dijo a sus padres, lo que ocurre es que ustedes hablan mucho, pero no se han fijado que tampoco ustedes hacen sus deberes. Papá, tú vives protestando de tu trabajo, no te gusta lo que haces, lo haces de mala gana. Mamá, tú tienes la casa desordenada, cuando quieres haces de comer y cuando quieres no lo haces. Yo sencillamente vivo como ustedes viven. ¿Sabes, mi amiga, mi amigo? Un 90% de lo que la gente aprende es por lo que ve, entre tanto que solo un 9% se aprende por lo que le dicen. El 1% restante se debe a los demás sentidos. Esto nos enseña que el verdadero liderato, ya sea de los padres hacia los hijos, del maestro hacia los alumnos, del jefe a los empleados o del gerente a sus directores, se sigue más por el ejemplo. Para que una enseñanza sea abrazada y recibida, la gente tiene que verla en acción. Por eso se dice que un ejemplo vale más que mil palabras. Y eso fue lo que Jesús, el gran maestro de todos los tiempos, hizo con sus seguidores. Pedro, uno de los que más cerca estuvieron de él, dijo una vez, él nos dejó ejemplo para que en todo sigamos sus pisadas. Algunas personas creen que se hacen cristianas porque cumplen con cierto rito religioso. No, el cristianismo real y básico es el que enseña la Biblia, y la Biblia apunta a la vida y obra de Cristo. Cristianismo es Cristo. Cristo vino para darnos vida y vida en abundancia. Él nos mandó que hiciéramos todo lo que Él nos ha mandado, pero todo eso Él también lo hizo. Solamente que para hacer lo que Jesús hizo, hay que cambiar de naturaleza, hay que convertirse en un hijo de Dios. Y esto se realiza reconociendo a Cristo como el Señor de nuestra vida. Esto te dará una vida nueva y te dará la autoridad para pedir a otros que hagan también lo que tú haces.
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0: 21 horas, 35 minutos.
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Romanos, capítulo 14. Aceptad al que es débil en la fe, pero no para juzgar sus opiniones. Uno tiene fe en que puede comer de todo, pero el que es débil solo come legumbres. El que come, no menosprecie al que no come, y el que no come, no juzgue al que come, porque Dios lo ha aceptado. ¿Quién eres tú para juzgar al criado de otro? Ha aceptado. ¿Quién eres tú para juzgar al criado de otro? Para su propio amo, esté en pie.

0: para sí mismo. Pues si vivimos, para el Señor vivimos, y si morimos, para el Señor morimos. Por tanto, ya sea que vivamos o que muramos, del Señor somos. Porque para esto Cristo murió y resucitó, para ser Señor tanto de los muertos como de los vivos. Pero tú, ¿por qué juzgas a tu hermano? O también tú, ¿por qué menosprecias a tu hermano? Porque todos compareceremos ante el tribunal de Dios. Porque está escrito, vivo yo, dice el Señor, que ante mí se doblará toda rodilla y toda lengua alabará a Dios. De modo que cada uno de nosotros dará a Dios cuenta de sí mismo. Por consiguiente, ya no nos juzguemos los unos a los otros, sino más bien decidid esto, no poner obstáculo o piedra de tropiezo al hermano. Yo sé y estoy convencido en el Señor Jesús de que nada es inmundo en sí mismo, pero para el que estima que algo es inmundo, para él lo es. Porque si por causa de la comida tu hermano se entristece, ya no andas conforme al amor. No destruyas con tu comida a aquel por quien Cristo murió. Por tanto, no permitáis que se hable mal de lo que para vosotros es bueno. Porque el reino de Dios no es comida ni bebida, sino justicia y paz y gozo en el Espíritu Santo. Porque el que de esta manera sirve a Cristo es aceptable a Dios y aprobado por los hombres. Así que procuremos lo que contribuye a la paz y a la edificación mutua. No destruyas la obra de Dios por causa de la comida. En realidad, todas las cosas son limpias, pero son malas para el hombre que escandaliza a otro al comer. Es mejor no comer carne, ni beber vino, ni hacer nada en que tu hermano tropiece. La fe que tú tienes, tenla conforme a tu propia convicción, delante de Dios. Dichoso el que no se condena a sí mismo en lo que aprueba. Pero el que duda, si comes, condena.
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1: Señor, en esta noche te pedimos una lluvia, Jesús. Una lluvia de bendición en nuestras vidas. Toca cada corazón, Jesús.

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0: 22 horas, 15 minutos.
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3: ¿Qué tal, querido amigo o amiga del programa Cruzada con Luis Palau? Mi nombre es Jorge Escopazo y quiero darle la más cordial bienvenida a este nuestro punto de encuentro en la radio que hemos denominado Cruzada con Luis Palau, aquí donde estudiamos juntos diariamente la Biblia, la Palabra de Dios, de la mano como siempre de Luis Palau. Y en este día, continuando con la serie de mensajes en el libro de Josué, compartiremos el mensaje que lleva por título Bajo órdenes. Así que le invito a que tome su Biblia para aprovechar mejor el tiempo que pasamos juntos. Adelante, Luis.
4: Mi amable oyente, hemos estado analizando en estos días, en el libro de Josué, ciertos principios básicos para conquistar conquistas espirituales, si se me permite la redundancia, para tener triunfo espiritual, para vencer, para obtener aquello que Dios nos ha dado, para tener victoria, triunfo, éxito, gozo, para realmente ser la clase de gente que debemos ser. Estamos analizando, por cierto, el famoso libro que se llama Josué. Está en el Antiguo Testamento, como usted sabe. Sin embargo, ese libro de Josué tiene muchas lecciones para el hombre y la mujer cristianos. Hemos visto 11 principios para una vida de victoria basados en las experiencias del pueblo de Israel. Hoy quiero llegar al número 12, que es el último principio, y luego entraremos más de lleno, según pienso yo, en el día de mañana, entraremos más de lleno al estudio mismo del libro, aunque ya estamos en él en realidad. Hoy he titulado el mensaje Bajo órdenes. Bajo órdenes. Y está basado en el versículo 9 de Josué capítulo 1. Dice así: Mira que te mando, que te esfuerces y seas valiente. No temas ni desmayes, porque Jehová tu Dios estará contigo en donde quiera que vayas. Hemos visto varios principios, repito, pero hoy llegamos a uno que es de suprema importancia. Si usted va a vivir una vida de victoria, de triunfo y de éxito, una vida de conquista espiritual, es que usted tiene que reconocer, mi amable oyente, sea niño, joven o persona mayor, que usted está bajo órdenes divinas. Las órdenes del comandante en jefe, las órdenes de Jesucristo. Usted que dice ser un seguidor o una seguidora de Jesús, un discípulo, un creyente, un cristiano, tiene que reconocer que lo fundamental en ser cristiano es que Jesucristo es el comandante en jefe. Cualquier otra persona que quiera interponerse entre su alma y Jesucristo es un intruso y un ladrón espiritual. Solo usted tiene que tener una relación personal con el comandante en jefe. Ahora, eso no implica de que no haya líderes en la Iglesia de Dios. Los hay, y lo hemos enseñado muchas veces en este programa Cruzada, y lo enseñaremos en el futuro. Sin embargo, cuando se trata de órdenes divinas, usted las debe recibir y las puede recibir por medio de la palabra de Dios escrita, la Biblia, directamente de boca, por así decirlo, del comandante en jefe. Dice el versículo 9, «Mira que te mando». No dice «te sugiero», no dice «te recomiendo», dice «mira que te mando, que te esfuerces y seas valiente». En una palabra, esta no es una sugerencia divina, es un mandato divino. No es una recomendación divina, es un mandato divino. «Te mando», dice el comandante en jefe, «que te esfuerces y seas valiente, no temas ni desmayes, no seas cobarde». Sé fuerte. ¿Por qué? Porque tu Dios estará contigo en donde quiera que vayas. Mi amable oyente, cuando todo está dicho y hecho, cuando se acabaron los argumentos, cuando hemos analizado todos los aspectos de la vida cristiana, una cosa permanece muy en claro. El cristiano ha de obedecer a su comandante, a Jesucristo. La obediencia es fe en acción. La fe se manifiesta por la obediencia. no meramente por las palabras, aunque las palabras tienen su lugar. Y luego, como consecuencia, uno se habitúa a confiar. Dice Hebreos capítulo 4, versículos 2 y 3, y ya hemos afirmado que el libro de Hebreos tiene mucho que ver con el libro de Josué como contraparte del Nuevo Testamento en el Antiguo, ¿verdad? Dice así: a nosotros se nos ha anunciado la buena nueva como a ellos, pero no les aprovechó el oír la palabra por no ir acompañada de fe en los que la oyeran. Pero los que hemos creído entramos en el reposo de la manera que dijo. En una palabra, la fe, la confianza, el creer, el confiar, es lo opuesto del temor. Por eso dice el Señor a Josué: no temas ni desmayes. En una palabra, confíame, Josué, confíame. No temas ni desmayes. La fe, la confianza, es lo opuesto del temor. Nosotros tenemos temor de obedecer, temor de servir a Dios, cuando nuestra confianza en Dios ha disminuido, sea por la causa que sea. Y debemos reconocer usted y yo que cada vez que nosotros sentimos que tenemos temores en el alma, temor por esto, por el otro, hemos dejado de confiar en el Señor. El Señor, el comandante en jefe, dice: vámonos, adelante, hazlo, obedéceme, yo sé, yo conozco, evangeliza a todo el mundo, haz bien a todos los que puedas, sobre todo a los de la familia de Dios. Y entonces uno obedece, y al obedecer es interesante, los temores desvanecen, van desapareciendo. Y lo importante, por supuesto, en obedecer, es conocer con certitud la voluntad de Dios. Claro, porque uno no puede obedecer, pues, si no tiene la certeza de que ha captado y comprendido cuál es la voluntad de Dios. Ahora, ¿cuál es la voluntad de Dios? La voluntad de Dios, en sus dimensiones mayores y, por lo tanto, principales, están reveladas en la palabra de Dios. Por ejemplo, creer la palabra de Dios, esa es la voluntad de Dios. Leer la palabra de Dios y meditar en ella, esa es la voluntad de Dios. La voluntad de Dios es que nos amemos unos a otros como Él nos amó a nosotros. Esa es la voluntad de Dios. La voluntad de Dios es que proclamemos las buenas nuevas de vida eterna, salvación y perdón a todo el mundo. Esa es la voluntad de Dios. La voluntad de Dios es que ayudemos a los pobres, a los huérfanos y a los necesitados, a los menos afortunados que nosotros. Esa es la voluntad de Dios. No hay por qué titubear ni dudar de que estamos cumpliendo los deseos del comandante en jefe. Cuando creemos a Dios, cuando analizamos su palabra, cuando proclamamos las buenas nuevas de salvación, cuando nos amamos unos a otros, cuando hacemos bien y ayudamos con toda el alma a los pobres y los necesitados, no hay peligro de equivocarnos. Así que eso lo hace muy claro el asunto. ¿No le parece, mi hermano, mi hermana que me está escuchando? Estamos bajo órdenes. Y es interesante. Recuerda que le dije hace algunos días que de 650.000 hombres adultos que salieron de Egipto, solamente dos entraron en la tierra prometida. ¿Recuerda eso? Josué y Caleb. Y cuando todo el pueblo se rebeló contra Dios, cuando los demás espías que habían ido con ellos para observar la tierra se rebelaron contra Dios, Números 13:30 dice que Josué y Caleb dijeron las siguientes palabras. Dijeron: subamos luego, subamos ya, en una palabra, subamos inmediatamente y tomemos posesión de la tierra, porque más podremos nosotros que ellos. En una palabra, Josué y Caleb habían captado el poder de Dios, estaban dispuestos a obedecer a Dios y, si fuera necesario, a morir por la causa de la obediencia a Dios. El comandante en jefe Jesucristo nos dice: id por todo el mundo y proclamad las buenas nuevas a toda criatura. El que creyere y fuere bautizado será salvo, mas el que no creyere será condenado. ¿Qué oportunidad tenemos usted y yo en este día, mi amable oyente? No pensemos del año que viene. En este día, de cumplir con el mandato de nuestro comandante en jefe, aquí donde usted está y aquí donde estoy yo. Obedecer en proclamar las buenas nuevas de la palabra de Dios. Hasta mañana y obedezca al comandante en jefe.
3: 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Si prefiere hacerlo a través del correo postal, escríbale a Luis Palau, P.O. Box 380, Miami, Florida 33243, Estados Unidos. Llegamos de esta forma al segmento musical de nuestro programa. Hoy nos acompaña la española Ima Lara con la canción Libre.

0: Así nos acompañaba Ima Lara por el segmento musical de nuestro programa Cruzada con Luis Palau. De esta forma estamos llegando al final, pero no quería despedirme sin antes recordarle que si usted conoció al Señor Jesucristo como su Salvador personal a través de alguno de los ministerios de la Asociación Luis Palau, yo le invito a que nos escriba, nos cuente de su decisión, escribiéndonos a la dirección de correo electrónico testimonios@luispalau.net. Para Luis va a ser de mucha alegría saber de su decisión y poder estar en contacto con usted, así que yo le invito a que nos escriba. Mi nombre es Jorge Escopazo, fue un placer acompañarle en este día. Si el Señor lo permite, nos vamos a reencontrar en nuestra próxima presentación. Recuerde visitarnos en nuestro sitio en internet, luispalau.net.
1: Amigos oyentes, muchas gracias por su fina sintonía al programa de este día. Les estaremos esperando muy pronto para el próximo programa Cruzada con Luis Palau. Hasta entonces, recuerden las palabras de nuestro Señor Jesús. Felices los de corazón limpio, pues ellos verán a Dios.
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Cantar de los Cantares. Cantares capítulo 1. El cantar de los cantares de Salomón. Que me bese con los besos de su boca, porque mejores son tus amores que el vino. Tus ungüentos tienen olor agradable. Tu nombre es como ungüento purificado. Por eso te aman las doncellas. Llévame en pos de ti y corramos juntos. El rey me ha conducido a sus cámaras. Nos regocijaremos y nos alegraremos en ti. Exaltaremos tu amor más que el vino. Con razón te aman. Soy morena, pero preciosa, oh hijas de Jerusalén. Como las tiendas de Cedar, como las cortinas de Salomón. No os fijéis en que soy morena, porque el sol me ha quemado. Los hijos de mi madre se enojaron conmigo. Me pusieron a guardar las viñas, y mi propia viña no guardé. Dime, amado de mi alma, ¿dónde apacientas tu rebaño? ¿Dónde lo haces descansar al mediodía? ¿Por qué he de ser yo, como una que se cubre con velo, junto a los rebaños de tus compañeros? Si tú no lo sabes, oh la más hermosa de las mujeres, sal tras las huellas del rebaño y apacienta tus cabritas, junto a las cabañas de los pastores. A mi yegua, entre los carros de Faraón, yo te comparo, amada mía. Hermosas son tus mejillas, entre los adornos, tu cuello, entre los collares. Adornos de oro haremos para ti con cuentas de plata. Mientras el rey estaba a la mesa, mi perfume esparció su fragancia. Bolsita de mirra es mi amado para mí, que reposa toda la noche entre mis pechos. Ramillete de flores, de aleña, es mi amado para mí, en las viñas de Engadi. Cuán hermosa eres, amada mía, cuán hermosa eres, tus ojos son como palomas. Cuán hermoso eres, amado mío, y tan placentero. Ciertamente nuestro lecho es de exuberante verdor.

0: Si ese aplauso para él, tiene que dárselo mucho más fuerte. Esta canción se llama Dime.
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0: ¡Los queremos mucho! ¡Adiós!
1: ¡23:24!
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2: Hijita, ya me cansé de este asunto. Todas las tardes es la misma canción. Vengo a revisar tus deberes de la escuela y siempre encuentro que tu tarea está mal hecha. Es que no tienes maestra en la escuela que te enseñe. Es que yo no te he dicho una y otra vez que lo hagas bien. ¿Qué pasa? Eres tonta, igual que tu madre. De esta manera se expresaba Hugo, lleno de frustración al ver que una y otra vez su hijita, la única que tenían, fracasaba aún en las cosas más elementales de la escuela. Y como si aquello fuera poco, entonces la comparaba con su madre. Tú podrás notar, mi amiga, mi amigo, el trauma tan grande que se le estaba formando a aquella niña. ¿Cuándo es que los padres vamos a entender que nuestros hijos no necesitan sermones, ni regaños, ni insultos, ni palabras que pesan por su ruido, pero no por su contenido? ¿Cuándo es que los padres vamos a entender el milagro del diálogo, el milagro de la comunicación efectiva, el milagro del amor que todo lo espera, todo lo soporta, todo lo cree, para traer a un niño por el camino que nosotros como padres creemos que es el que ellos deben caminar? Deberíamos entender y tener la disposición de caminar nosotros mismos por ese camino de vez en cuando. No es asunto de dar órdenes, ni de hablar a gritos, ni de imponer la autoridad del terror. Los hijos, lo he dicho muchísimas veces, necesitan modelos para imitar. Necesitan las vidas de hombres y mujeres que ellos puedan seguir, que ellos puedan igualar, que ellos puedan ver como las personas que han triunfado, que ya pasaron por el camino que los niños caminan hoy. Si estos adultos ya triunfaron, los niños no son tontos para saber que esa es la ruta que ellos deben seguir. La Biblia tiene un mandamiento para padres que hasta el día de hoy permanece válido. Amarás al Señor tu Dios con todo tu corazón, con toda tu alma, con toda tu fuerza. Estos mandamientos que yo te doy hoy deben estar en tu corazón y los debes repetir a tus hijos en la casa, andando por el camino, y debes ponerlos como señal en tu frente. Sí, mi amiga, sí, mi amigo, si quieres triunfar como madre o como padre, lleva a tus hijos a una experiencia de relación personal con Dios. Para ello, tú mismo sé el ejemplo. Entrégate a Cristo. Yo creo que esta es la puerta para entrar a una vida de bendición. Caminar de la mano de Dios es la mejor enseñanza que podemos dar a nuestros hijos. Obedecer a Cristo es la mejor herencia que podemos dejar a nuestra familia.
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0: Salmo, capítulo 3. Oh Señor, cómo se han multiplicado mis adversarios. Muchos se levantan contra mí. Muchos dicen de mi alma, para él no hay salvación en Dios. Mas tú, Señor, eres escudo en derredor mío, mi gloria y el que levanta mi cabeza. Con mi voz clamé al Señor, y él me respondió desde su santo monte. Yo me acosté y me dormí, desperté, pues el Señor me sostiene. No temeré a los 10 millares de enemigos que se han puesto en derredor contra mí. Levántate, Señor, sálvame, Dios mío, porque tú hieres a todos mis enemigos en la mejilla, rompes los dientes de los impíos. La salvación es del Señor, sea sobre tu pueblo tu bendición.
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No hay otro como nuestro Dios. Eres digno. Él es el Señor Jesús.

0: Es la 1:00 a.m, 7 minutos.
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4: Señor Palau, he visto un anuncio en uno de nuestros diarios en que se nos dice que un hombre psíquico puede ayudarnos en 6 meses a resolver los problemas de nuestra vida. Según este anuncio, si nosotros llamamos por teléfono, él nos puede ayudar a obtener hipnotismo propio y así obtener conocimiento superior que no se obtiene de otra manera. Según este anuncio, me dice esta persona en su carta, hay abogados, jueces, comerciantes, doctores y otros que han aprendido a resolver sus problemas de esta manera. ¿Qué me dice usted, señor Palau? ¿Sabe lo que le digo, señorita? Le digo que eso es satánico y que viene del diablo y que le va a destruir a usted si usted se atreve a entrometerse en el ocultismo. Toda la Biblia enseña, desde la primera página cuando Satanás lo engañó a Adán y a Eva, hasta la última página del Apocalipsis donde dice que los espiritistas y los que andan en el ocultismo serán lanzados al lago de fuego y azufre, que está preparado para el diablo y para sus ángeles. La Biblia terminantemente, definitivamente y condenatoriamente declara que todo lo que venga tenga que ver con el ocultismo, el espiritismo, la magia, conocimientos superiores, viene de Satanás. Es anti-Dios y es destructivo. Señorita, le contesté su pregunta, ¿verdad? Ahora paso a explicar. En primer lugar, yo sé que muchos médicos escuchan este programa porque recibo cartas, porque he hablado con muchos de ellos. Está muy peligroso el usar del hipnotismo para supuestamente resolver problemas espirituales y psíquicos de las personas. Yo recomiendo a los médicos cristianos, y aunque no sean cristianos pero que son sinceros en su deseo de ayudar a las gentes, que absolutamente no practiquen el hipnotismo. ¿Por qué? Porque el hipnotismo coloca a la persona en un estado de vacío intelectual, de vacío moral, de vacío espiritual. El hipnotismo vacía a la persona. Y el peligro es que los demonios satánicos se entrometan en la vida de una persona cuando la persona vacía su personalidad. La Biblia contradice terminantemente todo lo que tenga que ver con vaciar la mente, entrar en un estado de pasividad, porque entonces es fácil para un demonio meterse en la vida de una persona. Segundo, todo este asunto de que los médiums pueden ayudarle a una persona por medio del hipnotismo y de un trance a conocer, tener conocimientos superiores, también viene de Satanás. ¿Acaso no fue esa precisamente la tentación que Satanás le puso a Adán y Eva en la primera página de la historia de la raza humana, cuando le dijo, con que Dios te ha dicho esto y esto? Es que Dios sabe que el día que comas de ese árbol vas a ser igual a Dios porque vas a conocer todo como Dios. Ese deseo de ser como Dios, de un conocimiento espiritual, oculto, superior, viene de Satanás, es un engaño y una mentira. La Biblia dice que Satanás es el mentiroso y el padre de la mentira. Mi estimada señorita, y quien sea usted que me está escuchando en respuesta a esta pregunta, deje todo lo que tenga que ver con espiritismo, ocultismo, magia blanca, magia negra, hipnotismo, ríndase a Jesucristo, pídale perdón a Dios por haber buscado conocimiento oculto y superior y empiece a caminar en la luz con Dios. Lea la Biblia, deje el pecado y va a gozar de la vida. Ese es el único conocimiento que vale aquí en la tierra.
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Segunda de Samuel, capítulo 4. Cuando oyó Isboset, hijo de Saúl, que Abner había sido muerto en Hebrón, se amedrentó y todo Israel se turbó. Y el hijo de Saúl tenía dos hombres que eran jefes de bandas. El nombre de uno era Baana y el del otro Recab, hijos de Rimón, Berotita, de los hijos de Benjamín, porque Beerot es también considerado parte de Benjamín, pues los Beerotitas habían huido de Gitaim y han sido forasteros allí hasta el día de hoy. Y Jonatán, hijo de Saúl, tenía un hijo lisiado de los pies. Este tenía 5 años cuando de Jezreel llegaron las noticias de la muerte de Saúl y Jonatán, y su nodriza lo tomó y huyó. Pero sucedió que en su prisa por huir, él se cayó y quedó cojo. Su nombre era Mefiboset. Y los hijos de Rimón, Berotita, Recab y Baana fueron y entraron en la casa de Isboset en el calor del día, mientras él dormía la siesta, y llegaron hasta la mitad de la casa como si fueran a buscar trigo, y lo hirieron en el vientre, y Recab y su hermano Baana escaparon. Habían entrado en la casa mientras Isboset estaba acostado en su lecho, en su alcoba, lo hirieron y lo mataron, y le cortaron la cabeza. Y tomando su cabeza, anduvieron toda la noche camino del Arabá. Trajeron la cabeza de Isboset a David en Hebrón, y dijeron al rey: «He aquí la cabeza de Isboset, hijo de tu enemigo Saúl, el que buscaba tu vida. De esta manera, el Señor ha concedido hoy a mi señor, el rey, venganza sobre Saúl y sus descendientes». Respondiendo David a Recab y a su hermano, Baana, hijos de Rimón, Berotita, les dijo: «Vive el Señor, que ha redimido mi vida de toda angustia, que cuando uno me avisó diciendo: he aquí Saúl ha muerto, pensando que me traía buenas noticias, yo lo prendí y lo maté en Siclag, lo cual fue el pago que le di por sus noticias. ¿Cuánto más cuando hombres malvados han matado a un hombre justo en su propia casa y sobre su cama? ¿No demandaré ahora su sangre de vuestras manos, borrándoos de la tierra?». Y David dio una orden a los jóvenes y ellos los mataron, y les cortaron las manos y los pies y los colgaron junto al estanque en Hebrón. Pero

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0: Son las 2 de la mañana, 2 minutos.
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2: Margarita gritó con rabia en su palabra aquel padre: ¿dónde has estado metida? Te he estado buscando toda la tarde y por ningún lado te encuentro. La pobre chica, con la cabeza baja, con una voz casi imperceptible, le respondió: papi, estaba en la biblioteca. Mañana tengo examen final de química. Estaba estudiando con mis compañeras. A mí no me importan tus exámenes. A mí me importa lo que se hace o no se hace en esta casa. Y tú debes limpiar, planchar, lavar, cocinar. Que todavía no te has dado cuenta que tu madre, esa mala mujer, nos abandonó. Y con la última de esas palabras, le lanzó un manotazo que fue a estrellarse en las mejillas de la bella y talentosa.

0: clase de generación estamos creando para el futuro? ¿Quiénes van a ser los maestros, los gobernantes, los profesionales, los líderes, los empleados, los patronos, los padres, los esposos, las esposas de mañana? Mañana ya está a la vuelta de la esquina. Yo creo que la vida nos da una de las más grandes responsabilidades y privilegios al poder ser parte de la formación de la próxima generación. Tal vez una de las últimas que haya sobre la tierra. ¿Y qué estás haciendo tú como madre, como padre, con respecto a tus hijos? ¿Estás construyendo o estás destruyendo? La Biblia dice, Dios estableció una ley para Jacob, puso una norma de conducta en Israel y ordenó a nuestros antepasados que la enseñaran a sus descendientes para que la conocieran las generaciones futuras, los hijos que habían de nacer y que ellos a su vez la enseñaran a sus hijos para que tuvieran confianza en Dios y no olvidaran lo que Él había hecho para que obedecieran sus mandamientos y no fueran como sus antepasados, rebeldes y necios, faltos de firmeza en su corazón y en su espíritu, generación infiel a Dios. Así dice el Salmo 78. La nueva generación tiene que ser una generación de hombres y mujeres que conozcan personalmente a Dios. Y eso, mi amiga y mi amigo, solo se logra mediante fe en Jesucristo. Él dijo, yo soy el camino, la verdad y la vida. Nadie viene al Padre sino por mí. Amado Padre, amada Madre, por el amor que tienes a tus hijos, entrégate a Cristo y reconócelo ahora mismo como Señor de tu vida. Más que el dinero, más que los placeres, mucho más importante que cualquier otra cosa es conocer a Dios y amarlo con todo nuestro corazón.
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somos sacerdotes que ministran, somos sacerdotes que ofrecen. Tuya es la gloria, tuya es la gloria, Jesús, tuya es la alabanza, tuyo.

Jesús es digno. Jesús es digno. Jesús es digno. Jesús es digno. ¿Por qué no le ofreces de tu corazón? No esperes que te motive a hacerlo. Un sacerdote sabe su oficio. Ofrece. Un sacerdote no espera. Un sacerdote se planta y oficia. ¡Dale!

0: Levantamos nuestra voz a ti, Señor.
1: Mama.

0: Son las 3 de la mañana, 7 minutos.
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2: Hacemos fiesta, Señor, y celebramos.

0: Romanos, capítulo 12. Por consiguiente, hermanos, os ruego, por las misericordias de Dios, que presentéis vuestros cuerpos como sacrificio vivo y santo, aceptable a Dios, que es vuestro culto racional. Y no os adaptéis a este mundo, sino transformaos mediante la renovación de vuestra mente, para que verifiquéis cuál es la voluntad de Dios, lo que es bueno, aceptable y perfecto. Porque en virtud de la gracia que me ha sido dada, digo a cada uno de vosotros que no piense más alto de sí que lo que debe pensar, sino que piense con buen juicio, según la medida de fe que Dios ha distribuido a cada uno. Pues así como en un cuerpo tenemos muchos miembros, pero no todos los miembros tienen la misma función, así nosotros, que somos muchos, somos un cuerpo en Cristo, individualmente miembros los unos de los otros. Pero teniendo dones que difieren según la gracia que nos ha sido dada, usémoslos. Si el de profecía, úsese en proporción a la fe. Si el de servicio, en servir. O el que enseña, en la enseñanza. El que exhorta, en la exhortación. El que da, con liberalidad. El que dirige, con diligencia. El que muestra misericordia, con alegría. El amor sea sin hipocresía, aborreciendo lo malo, aplicándoos a lo bueno. Sed afectuosos unos con otros, con amor fraternal, con honra. Daos preferencia unos a otros. No seáis perezosos en lo que requiere diligencia. Fervientes en espíritu, sirviendo al Señor. Gozándoos en la esperanza, perseverando en el sufrimiento. Dedicados a la oración, contribuyendo para las necesidades de los santos, practicando la hospitalidad. Bendecid a los que os persiguen. Bendecid y no maldigáis. Gozaos con los que se gozan, y llorad con los que lloran. Tened el mismo sentir unos con otros, no seáis altivos en vuestro pensar, sino condescendiendo con los humildes. No seáis sabios en vuestra propia opinión. Nunca paguéis a nadie mal por mal. Respetad lo bueno delante de todos los hombres. Si es posible, en cuanto de vosotros dependa, estad en paz con todos los hombres. Amados, nunca os venguéis vosotros mismos, sino dad lugar a la ira de Dios. Porque escrito está, mía es la venganza, yo pagaré, dice el Señor. Pero si tu enemigo tiene hambre, dale de comer. Y si tiene sed, dale de beber. Porque haciendo esto, carbones encendidos amontonará sobre su cabeza.
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2: Aleluya. Bendito sea tu Santo Espíritu, Señor.

0: Mostró al cielo, y aunque pases por fuego, no sentirás dolor.
1: No exaltes al problema, sino a tu Dios. Grita la victoria, usa tu voz. Proclama el nombre del Dios de la Biblia. Su amor es la barrera que protege a tu familia. Pa' bendecirte nunca recesa. Siempre tiene un plato sobre tu mesa. Él será tu paz en la tormenta. Si lo llamas por ti, se despierta. No te rindas, yo vine a animarte. En el nombre de Jesús, sé que puedes levantar.

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1: ¿Cómo me gustaría conocerla?
2: Tranquilo, Jaime, tranquilo, ya va a llegar.
1: Sí, ya va a llegar, pero mientras tanto, ¿qué hago, pastor?
2: Orar, Jaime.
1: Ah, orar, yo no tengo ganas de orar, yo tengo ganas de tener novia.
2: Jaime, dice la Biblia, todo tiene su tiempo.

0: Es así, Jaime. ¿Sabés lo que pasa? Es que si vos no te encomendás en las manos de Dios, tu corazoncito y el de ella pueden salir malheridos.
1: Sí, pero yo me la banco bien, ¿eh? No habría problema, por eso soy fuerte.
0: Mirá, yo también una vez dije soy fuerte y cuando me dejó mi primera novia me quedé llorando en un

0: Mire, lo estuve pensando. Ya pasa el tiempo, Dios no hace nada y yo ya me canso, pastor.
1: Pero cómo me... Pero Jaime, ¿cómo vas a decir que se te está pasando el tiempo si recién tenés 15 años, papá?
2: Son las 3 de la mañana, 34 minutos.

Jesús, dice ven, y junto a mi agua pura hallarás. Su fuente refresca y jamás tendrás sed. Él ha oído tu lamento y tus lágrimas ha visto, mas por ello siempre recuerda que al Calvario subió, Él subió.

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0: Son las 3 de la mañana, 50 minutos.
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4: Señor Palau, me dice esta carta que tengo delante. Leyendo las noticias en los diarios, me siento asustado. ¿Qué nos espera la raza humana? ¿Qué futuro, qué esperanza nos puede dar? En primer lugar, le quiero decir que lo que usted lee en los periódicos, en los diarios y en las revistas es lo que todos leemos. Son noticias aterradoras, ¿para qué nos vamos a engañar? Las advertencias de estadistas y políticos son lógicas y justas. El mundo, todo el mundo, no meramente la América Latina, al contrario, otras partes del mundo aún peor, está llegando a una crisis terrible. La superpoblación, el incremento increíble de personas en los cuales hay países donde literalmente prácticamente no queda más lugar, no hay más territorio físico, como por ejemplo el Japón y otros países que no voy a mencionar en este momento, van a llegar a una crisis. Luego está el problema de la guerra atómica, que en cualquier momento podría desatarse. Se nos dice recientemente que un joven estudiante de 21 años de edad en una universidad norteamericana preparó una bomba atómica. Literalmente, él podría fabricarla. Y leí el otro día en las noticias que varios gobiernos le escribieron a este estudiante de 21 años de edad pidiéndole los planos sobre cómo preparar una bomba atómica. ¿Qué le parece? Algo asombroso. ¿Qué nos espera? Primero, días peligrosos. Debes saber que en los últimos tiempos vendrán días difíciles, dice la Biblia, 2 Timoteo capítulo 3. Las gentes serán egoístas, amantes del dinero, orgullosas y vanidosas. Hablarán en contra de Dios, no obedecerán a sus padres, serán malagradecidos y sin respeto a la religión. No tendrán cariño ni compasión, serán chismosos, no podrán dominar sus pasiones, serán crueles y enemigos de todo lo bueno. Serán traidores, atrevidos, llenos de vanidad, que buscan sus propios placeres en vez de buscar a Dios. Seguirán muy bien las apariencias de la religión, pero negarán su poder verdadero. Esa es una descripción rápida de lo que nos espera. Pero en segundo lugar, quiero animarle, mi estimado caballero. Hay esperanza. Primero, debemos enseñar a nuestros hijos las Sagradas Escrituras. Ese mismo capítulo de 2 Timoteo 3 dice, desde niño conoces las Sagradas Escrituras que pueden instruirte y llevarte a la salvación por medio de la fe en Cristo Jesús. Toda la Escritura está inspirada por Dios y es útil para enseñar y reprender, para corregir y educar en una vida recta. En segundo lugar, yo creo que los que caminamos con Jesucristo podemos tener que pasar por los mismos sufrimientos y agonías que el resto de la raza humana, porque somos parte de la familia humana. Pero si enseñamos a nuestros niños las Sagradas Escrituras, la Biblia, y si ellos y nosotros vivimos siguiendo en los pasos de Dios y de Jesucristo, aunque pasemos por los tormentos de grande sufrimiento universal, sin embargo vamos a poder, incluso lo digo con prudencia, gozar de la vida. Gozarla no porque sea un placer vivir con sufrimiento, sino que cuando estamos bien relacionados con Dios, aún la tormenta que se avecina sobre el mundo la podemos soportar y hasta disfrutar dentro de ella. Disfrutar no de la tormenta, sino de nuestra relación con Dios. Ahora, alguien se puede burlar, que se burle. Cuando se acerque esa gran tribulación, conviene que estemos preparados. ¿Usted está preparado?
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Isaías, capítulo 27. Aquel día el Señor castigará con su espada feroz, grande y poderosa, a Leviatán, serpiente huidiza, a Leviatán, serpiente tortuosa, y matará al dragón que vive en el mar. Aquel día se dirá: una viña de vino, de ella cantad. Yo, el Señor, soy su guardador. A cada momento la riego, para que nadie la dañe. La guardo noche y día. No tengo furor. Si alguien me da zarzas y espinos en batalla, los pisotearé, los quemaré completamente, a no ser que él confíe en mi protección y haga la paz conmigo, que conmigo haga la paz. En los días venideros, Jacob echará raíz, Israel florecerá y brotará, y llenarán el mundo entero de fruto. ¿Acaso con la herida del que lo hirió fue herido, o como con la matanza de los muertos fue muerto? Contendiste con ella, desterrándola, expulsándola. Con su soplo violento la echó en el día del viento solano. Así pues, con esto la iniquidad de Jacob será perdonada, y este será todo el fruto del perdón de su pecado, cuando haga todas las piedras del altar como piedras de cal pulverizadas, cuando no estén en pie las aceras y los altares de incienso, porque solitaria está la ciudad fortificada, una morada desamparada y abandonada como un desierto. Allí pastará el becerro, y allí se echará y se alimentará de sus ramas. Cuando su ramaje está seco, es quebrado. Vienen las mujeres y le prenden fuego, porque no es pueblo de discernimiento. Por tanto, su Hacedor no le tendrá compasión, y su Creador no tendrá piedad de él. Y sucederá en aquel día que el Señor trillará desde la corriente del Éufrates hasta el torrente de Egipto, y vosotros seréis recogidos uno a uno, oh hijos de Israel. Y sucederá también en aquel día que se tocará una gran trompeta, y los que permanecían en la tierra de Asiria y los desterrados en la tierra de Egipto vendrán y adorarán al Señor en el monte.

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0: Son las 4 de la mañana, 45 minutos.
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2: Si Dios, hoy nos levantamos como las águilas, no por nuestras propias fuerzas, sino con tus fuerzas, Señor. Levanta tus manos y di conmigo:

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0: ¡Aleluya! ¡Gloria a Dios! ¡Aleluya! Puede decirle al que está a su lado, hay alguien que te ama. Y te
1: Son
0: quiere besar.
1: Son las 5 de la mañana, 11 minutos.

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2: Don Julián daba los golpes con una furia impresionante. Al cabo de unos minutos, Rodrigo, su hijo, tenía la ropa rota, la espalda sangrando y un ojo amoratado. Su padre le pegaba como si fuera un adulto, un enemigo o alguien sorprendido haciéndole daño a la familia. El hecho es que Rodrigo apenas tenía 8 años de edad y nadie podía meterse, ni su esposa, ni sus empleados en la hacienda, nadie, porque la furia de ese hombre se descargaba sobre cualquiera. Después de la soberana paliza que le dio a su hijo, aquel hombre, loco de rabia, gritó: «Ya lo saben, a mí se me obedece, a mí se me cumple todo lo que se me promete. En esta casa y en esta hacienda yo soy el que mando, y aquí se hace lo que a mí se me da en ganas». Un pequeño murmullo de aceptación salió de su débil esposa, de sus hijos más pequeños, y los empleados, uno a uno, se fueron retirando del lugar. Rodrigo, como si fuera un esclavo, quedó amarrado de un árbol sin poder recibir asistencia ni siquiera de su madre. «Esto es para que aprenda», gritó aquel hombre sanguinario. Mi amiga, mi amigo, tú lo sabes. ¿Cuántos cientos de hombres creen que sus familias se gobiernan como si fueran barracas de soldados en entrenamiento? ¿Cuánto daño ha hecho ese espantoso machismo en nuestra cultura hispana? ¿Cuántas esposas han sido destruidas y lanzadas al adulterio? ¿Cuántos hijos han sido dañados y enviados a la calle o a un mal matrimonio por culpa de esos ogros que imponen con rigor una disciplina que ni ellos mismos tienen? Pero ¿sabes una cosa, mi amiga, mi amigo? Se está formando en medio de nuestro pueblo una nueva generación de hombres, hombres de principios, hombres de promesas, hombres de valor, hombres de palabra, hombres de honradez, hombres de honestidad, hombres de amor genuino. Esos hombres honran a sus esposas, las aman de la misma manera como Cristo amó a la iglesia y se dio a sí mismo por ella. Hombres que enseñan, amonestan y disciplinan a los hijos en los caminos rectos del Señor. Hombres de acuerdo a la palabra de Dios. Estos hombres han aprendido el secreto de guiar a sus familias. Lo hacen como quien come pescado. Tienen mucho cuidado de que las espinas no le hagan daño a nadie. Son los hombres que Santiago, el escritor bíblico, menciona como los pacificadores que siembran en paz y cosechan en justicia. Pero para ser de estos hombres y para gobernar una casa con esa calidad, se necesita la presencia, el poder y la sabiduría de Dios. Ven, mi amiga y mi amigo, entrégale tu vida sin reservas al Señor Jesucristo. Serás una nueva persona y verás cómo surge un nuevo hogar.
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0: Isaías, capítulo 59. He aquí no se ha cortado la mano del Señor para salvar, ni se ha endurecido su oído para oír. Pero vuestras iniquidades han hecho separación entre vosotros y vuestro Dios, y vuestros pecados le han hecho esconder su rostro de vosotros para no escucharos. Porque vuestras manos están manchadas de sangre, y vuestros dedos de iniquidad, vuestros labios hablan mentira, vuestra lengua murmura maldad. No hay quien clame con justicia, ni quien abogue con honestidad. Confían en la confusión y hablan falsedades. Conciben malicia y dan a luz iniquidad. Incuban huevos de áspides y tejen telas de araña. El que come de sus huevos muere, y del que es aplastado sale una víbora. Sus telas no servirán de vestidos, ni se cubrirán con sus obras. Sus obras son obras de iniquidad, y actos de violencia hay en sus manos. Sus pies corren al mal, y se apresuran a derramar sangre inocente. Sus pensamientos son pensamientos de iniquidad. Desolación y destrucción hay en sus caminos. Camino de paz no conocen, y no hay justicia en sus senderos. Han torcido a su favor las sendas. Cualquiera que ande en ellas no conoce la paz. Por tanto, el derecho está lejos de nosotros, y no nos alcanza la justicia. Esperamos luz, y he aquí tinieblas, claridad, pero andamos en oscuridad. Vamos palpando la pared como ciegos, y andamos a tientas como los que no tienen ojos. Tropezamos al mediodía como al anochecer. Entre los robustos somos como muertos. Todos nosotros gruñimos como osos y gemimos tristemente como palomas. Esperamos la justicia, pero no la hay. La salvación, pero está lejos de nosotros. Porque se han multiplicado nuestras transgresiones delante de ti, y nuestros pecados testifican contra nosotros. Porque nuestras transgresiones están con nosotros, y conocemos nuestras iniquidades. Transgredir y negar al Señor, apartarse de nuestro Dios, hablar de opresión y rebelión, concebir y proferir en el corazón palabras mentirosas. Se ha vuelto atrás el derecho, y la justicia permanece lejos, porque ha tropezado en la plaza la verdad, y la rectitud no puede entrar. Sí, falta la verdad, y el que se aparta del mal es hecho presa. Y lo vio el Señor, y desagradó a sus ojos que no hubiera derecho. Vio que no había nadie, y se asombró de que no hubiera quien intercediera. Entonces su brazo le trajo salvación, y su justicia le sostuvo. Se puso la justicia como coraza, y el yelmo de salvación en su cabeza. Como vestidura se puso ropas de venganza, y se envolvió de celo como de un manto. Conforme a los hechos, así él pagará. Furor para sus adversarios, justo pago para sus enemigos. A las islas dará su pago. Y temerán desde el occidente el nombre del Señor, y desde el nacimiento del sol su gloria, porque él vendrá como torrente impetuoso, que el viento del Señor impele. Y vendrá un redentor a Sión, y a los que en Jacob se aparten de la transgresión, declara el Señor. En cuanto a mí, dice el Señor, este es mi pacto con ellos. Mi espíritu que está sobre ti, y mis palabras que he puesto en tu boca, no se apartarán de tu boca, ni de la boca de tu descendencia, ni de la boca de la descendencia.
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2: Señor, tú eres digno de recibir toda la gloria, la honra y el poder. David Keelan, ¿por qué no nos diriges en este canto?

0: A ver si se recuerda de esta canción. ¡Vamos!
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0: Un aplauso a Jehová.
1: Son las 6 de la mañana, 27 minutos.
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5: Qué carta triste que tengo que leerle, mi estimado amigo oyente, pero vale la pena porque muchos van a aprovechar de ella. Dice así una señora: la historia de mi vida, señor Palau, no es feliz. Entre otras cosas, me entregué a un profesor de mi escuela y tuve su hijo. Me abandonó y después me dediqué a la vida fácil. Me enfermé y después de muchos meses me curé. Quedé embarazada de nuevo y tuve que someterme a una operación para curarme. Ahora estoy arrepentida y quiero volver a los caminos rectos. ¿Cómo puedo hacerlo? Ah, mi estimada señora, voy a tener que escribir un libro para ayudarle a usted. Y le recomiendo incluso mi libro que se titula Sexo y Juventud para ayudarle. Pero aquí va mi rápida respuesta por hoy. Señora, en primer lugar, usted tiene que tomar medidas para no meterse en el pecado de nuevo. Segundo, usted necesita recibir el perdón de Dios, pero vamos por partes. Primero, usted tiene que tomar medidas prácticas para no caer en los pecados de nuevo. ¿Qué puede hacer? Primero, nunca debe estar sola con un hombre hasta el día en que se case legalmente y este hombre sea su marido, su esposo. Usted ha caído en esa trampa muchas veces, es una persona de carácter débil, por lo tanto, no se permita estar sola con ningún hombre hasta que se case. Segundo, no debe ver más a aquellos hombres con quienes haya tenido relaciones íntimas sexuales anteriormente. Nunca más vuelva a verse con ellos. Y si se cruza en la calle o en un supermercado o donde sea con ellos, aléjese con rapidez y no pierda un solo instante, porque la pasión y Satanás la pueden hacer caer de nuevo. Tercero, señora, usted debe cuidarse de los muchachos que, a lo mejor conociendo su reputación, van a querer aprovecharse de usted. Recuerde, señora, que los pecados dejan sus cicatrices y que la paga del pecado es la muerte. Cuarto, señora, debe relacionarse con amigos cercanos que sí son cristianos verdaderos. No haga amistad con gente de mala vida, solamente hágase amigo de cristianos y cristianas de verdad. En quinto lugar, debe dedicarse usted, señora, dedicarse a Cristo totalmente, leyendo y releyendo y estudiando la Biblia cada día y hablando con Dios en oración. Debe volverse en una mujer piadosa, cristiana, sincera, que se aparta de los pecados y del camino de la vida fácil, de la vida de pecado. En sexto lugar, usted tiene que encontrar una buena iglesia bíblica, donde se enseña y se predica la Biblia, donde usted va a encontrar maestros de la palabra que le ayuden. Si usted no sabe dónde ir, escríbame de nuevo y le voy a decir en su ciudad dónde puede encontrar tal iglesia. En segundo lugar, hablábamos de que usted necesita el perdón de Dios. Primero, debe reconocer que su vida fácil ha sido una vida de pecado, pecado contra Dios. El Salmo 51, señora, lea en la Biblia el Salmo 51 y haga usted esa oración. Yo reconozco mis rebeliones, dice allí el Salmo, y mi pecado está siempre delante de mí. Reconozca que usted ha pecado mucho contra Dios. Segundo, debe confesarle su pecado a Dios. Dígale, contra ti solo he pecado, he hecho lo malo delante de tus ojos. Y tercero, usted tiene que arrepentirse y recibir a Cristo como Salvador. Mañana continuamos si Dios quiere.
4: 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Confiamos en que estas palabras te conduzcan a una vida mejor. 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

Éxodo, capítulo 14. Y el Señor habló a Moisés diciendo: Di a los hijos de Israel que den la vuelta y acampen delante de Pi Airot, entre Migdol y el mar, acamparéis frente a Baal Zephón, en el lado opuesto junto al mar. Porque Faraón dirá de los hijos de Israel: Andan vagando sin rumbo por la tierra, el desierto los ha encerrado. Y yo endureceré el corazón de Faraón, y él los perseguirá, y yo seré glorificado por medio de Faraón y de todo su ejército. Y sabrán los egipcios que yo soy el Señor. Y así lo hicieron. Cuando le anunciaron al rey de Egipto que el pueblo había huido, Faraón y sus siervos cambiaron de actitud hacia el pueblo y dijeron: ¿Qué es esto que hemos hecho, que hemos permitido que Israel se fuera, dejando de servirnos? Y él unció su carro, y tomó consigo a su gente, y tomó 600 carros escogidos, y todos los demás carros de Egipto, con oficiales sobre todos ellos. Y el Señor endureció el corazón de Faraón, rey de Egipto, y este persiguió a los hijos de Israel, pero los hijos de Israel habían salido con mano fuerte. Entonces los egipcios los persiguieron, con todos los caballos y carros de Faraón, su caballería y su ejército, y los alcanzaron acampados junto al mar, junto a Pi Airot, frente a Baal Zephón. Y al acercarse a Faraón, los hijos de Israel alzaron los ojos, y aquí los egipcios marchaban tras ellos. Entonces los hijos de Israel tuvieron mucho miedo y clamaron al Señor. Y dijeron a Moisés: ¿Acaso no había sepulcros en Egipto para que nos sacaras a morir en el desierto? Porque nos has tratado de esta manera, sacándonos de Egipto. ¿No es esto lo que te hablamos en Egipto diciendo: Déjanos para que sirvamos a los egipcios? Porque mejor nos hubiera sido servir a los egipcios que morir en el desierto. Pero Moisés dijo al pueblo: No temáis, estad firmes y ved la salvación que el Señor hará hoy por vosotros, porque los egipcios a quienes habéis visto hoy no los volveréis a ver jamás. El Señor peleará por vosotros mientras vosotros os quedáis callados. Entonces dijo el Señor a Moisés: ¿Por qué clamas a mí? Di a los hijos de Israel que se pongan en marcha. Y tú levanta tu vara y extiende tu mano sobre el mar y divídelo. Y los hijos de Israel pasarán por en medio del mar sobre tierra seca. Y aquí yo endureceré el corazón de los egipcios para que entren a perseguirlos. Y me glorificaré en Faraón y en todo su ejército, en sus carros y en su caballería. Entonces sabrán los egipcios que yo soy el Señor, cuando sea glorificado en Faraón, en sus carros y en su caballería. Y el ángel de Dios, que había ido delante del campamento de Israel, se apartó e iba tras ellos. Y la columna de nube, que había ido delante de ellos, se apartó y se les puso detrás. Y vino a colocarse entre el campamento de Egipto y el campamento de Israel. Y estaba la nube junto con las tinieblas. Sin embargo, de noche alumbraba Israel. Y en toda la noche no se acercaron los unos a los otros. Extendió Moisés su mano sobre el mar. Y el Señor, por medio de un fuerte viento solano que sopló toda la noche, hizo que el mar retrocediera. Y cambió el mar en tierra seca. Y fueron divididas las aguas. Y los hijos de Israel entraron por en medio del mar en seco, y las aguas les eran como un muro a su derecha y a su izquierda. Entonces los egipcios reanudaron la persecución, y entraron tras ellos en medio del mar todos los caballos de Faraón, sus carros y sus jinetes. Y aconteció que a la vigilia de la mañana el Señor miró el ejército de los egipcios desde la columna de fuego y de nube, y sembró la confusión en el ejército de los egipcios, y entorpeció las ruedas de sus carros, e hizo que avanzaran con dificultad. Entonces los egipcios dijeron: Huyamos ante Israel, porque el Señor pelea por ellos contra los egipcios. Entonces el Señor dijo a Moisés: Extiende tu mano sobre el mar, para que las aguas vuelvan sobre los egipcios, sobre sus carros y su caballería. Y extendió Moisés su mano sobre el mar, y al amanecer regresó el mar a su estado normal, y los egipcios al huir se encontraban con él. Así derribó el Señor a los egipcios en medio del mar,
y las aguas volvieron y cubrieron los carros, y la caballería, y todo el ejército de Faraón que había entrado tras ellos en el mar, no quedó ni uno de ellos. Mas los hijos de Israel pasaron en seco, por en medio del mar, y las aguas les eran como un muro a su derecha y a su izquierda. Aquel día salvó el Señor a Israel de mano de los egipcios, e Israel vio a los egipcios muertos a la orilla del mar. Cuando Israel vio el gran poder que el Señor había usado...

0: Sí, señor. Oh, aleluya. Levántale esos brazos al Señor en esta noche.
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0: Las 7 de la mañana, 22 minutos.
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2: Fue todo un drama que se desarrolló delante de mis ojos. Un drama de la selva, un drama de la fiereza animal desatada, un drama de la lucha por la existencia, un drama del matar para no morir, de herir primero para no ser herido. El lugar no era ni una selva virgen, ni un desierto árido, ni una llanura de pastos altos. Era en una jaula pequeña de no más de 50 centímetros por cada lado. Los protagonistas, una serpiente de cascabel y un ratoncillo blanco. Alguien, quizás los chicos de la casa, los habían puesto juntos. El ratoncillo, asustado, pugnaba por escapar saltando por encima de las paredes de la jaula. Se encogía, tomaba fuerzas, daba un salto ágil, pero no llegaba a la parte de arriba. Sus patitas arañaban la madera y resbalaba hacia abajo. Caía al piso y quedaba jadeante, temblándole todo el cuerpo y con los ojos que pintaban el terror. La serpiente, a cada salto del ratón, se encogía, se arrollaba sobre sí misma, hacía sonar sus cascabeles y aguardaba. Aunque ella llevaba toda la ventaja, no se animaba a dar el golpe hasta que estuviera bien segura. Estuve mirando esa lucha silenciosa y tenaz durante un rato, después me fui, enfadado del espectáculo. Como estaba en casa ajena, no podía hacer nada en el asunto. Volví al cabo de otra hora. La lucha había terminado. La serpiente seguía arrollada en un rincón de la jaula, la cabeza entre sus anillos y la mirada fría, fija, perdida en la nada. El ratoncillo yacía muerto, con solo dos puntitos de sangre en el cuello. En alguno de sus saltos frenéticos, en busca de libertad, habrá caído cerca del reptil, pensé, y este le habrá clavado los colmillos. ¿Para qué decir más? Nadie escapa al veneno de la cascabel. Me puse a pensar, mi amiga, mi amigo, que así es el juego del ser humano con Satanás. La Biblia llama al diablo la serpiente antigua, aquella que con argumento sutil, palabra melosa y promesas falaces engañó a Eva y la hizo pecar. Y ha sido el trabajo del diablo durante todos los siglos engañar a los seres humanos en la misma manera y con el mismo propósito. El diablo engaña a hombres y a mujeres con la seducción del placer carnal, del bien material, la satisfacción del ego, como si esos fueran los únicos bienes en la tierra. Solo Cristo, mi amiga, mi amigo, puede vencer al diablo y darnos el poder en nuestra vida para vencer su seducción y su ponzoña. Déjame decirte algo con todo respeto. Aunque nos creamos fuertes e inteligentes, realmente no somos más que un pobre ratoncito que pudiera morir en las garras del diablo. Gracias a Dios por Jesucristo. Él sí es un verdadero león que cuando nos entregamos a Él, pelea a nuestro favor y nos da la victoria.
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0: fuerzas nuevas en ti, Señor. Somos renovados aquellos que confiamos en ti.
1: Los Proverbios, capítulo 27. No te jactes del día de mañana, porque no sabes qué traerá el día. Que te alabe el extraño y no tu boca, el forastero y no tus labios. Pesada es la piedra y pesada la arena, pero la provocación del necio es más pesada que ambas. Cruel es el furor e inundación la ira, pero ¿quién se mantendrá ante los celos? Mejor es la reprensión franca que el amor encubierto. Fieles son las heridas del amigo, pero engañosos los besos del enemigo. El hombre saciado aborrece la miel, pero para el hombre hambriento todo lo amargo es dulce. Como pájaro que vaga lejos de su nido, así es el hombre que vaga lejos de su hogar. El ungüento y el perfume alegran el corazón, y dulce para su amigo es el consejo del hombre. No abandones a tu amigo, ni al amigo de tu padre, ni vayas a la casa de tu hermano el día de tu infortunio. Mejor es un vecino cerca que un hermano lejos. Sé sabio, hijo mío, y alegra mi corazón, para que yo responda al que me afrenta. El hombre prudente ve el mal y se esconde. Los simples siguen adelante y pagan las consecuencias. Tómale la ropa al que sale fiador del extraño, y tómale prenda por la mujer desconocida. Al que muy de mañana bendice a su amigo en alta voz, le será contado como una maldición. Gotera continua, en día de lluvia, y mujer rencillosa son semejantes. El que trata de contenerla refrena al viento, y recoge aceite con su mano derecha. El hierro con hierro se afila, y un hombre aguza a otro. El que cuida la higuera comerá su fruto, y el que atiende a su señor será honrado. Como el agua refleja el rostro, así el corazón del hombre refleja al hombre. El Seol y el Abadón nunca se sacian, tampoco se sacian los ojos del hombre. El crisol es para la plata y el horno para el oro, y al hombre se le prueba por la alabanza que recibe. Aunque machaques con el mazo al necio en un mortero, entre el grano molido no se apartará de él su necedad. Conoce bien la condición de tus rebaños y presta atención a tu ganado, porque las riquezas no son eternas, ni perdurará la corona por todas las generaciones. Cuando la hierba desaparece, se ve el retoño y se recogen las hierbas de los montes. Los corderos darán para tu vestido y las cabras para el precio de tu campo. Y habrá suficiente leche de cabra para tu...
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0: Son las 8 de la mañana, 58 minutos.
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3: ¿Qué tal, querido amigo o amiga del programa Cruzada con Luis Palau? De esta forma damos comienzo a una nueva presentación de este nuestro espacio y punto de encuentro en la radio, en donde estudiamos diariamente la Biblia, la Palabra de Dios, de la mano, como siempre, del conferencista internacional Luis Palau. Mi nombre es Jorge Escopazo. En este día, continuando con nuestro estudio en el libro de Josué, Luis Palau nos trae el mensaje que lleva por título Autoridad. Así que le invito a que nos acompañe escuchando con mucha atención.
4: Qué placer me da, mi amable oyente, volver a conversar con usted y pensar en el libro de Josué, el sexto libro de la Biblia que hemos estado analizando ya varios días y que no hemos de terminar, digamos, va a demorar bastante tiempo porque es un libro largo. No lo vamos a analizar todo versículo por versículo, pero las lecciones grandes hay que aprenderlas. Y yo estoy tan emocionado junto a usted al hacer este estudio. Le garantizo que para mí es un gran placer poder compartir lo que Dios me haya enseñado a mí. Seré duro de entender, pero algo he aprendido y quiero compartirlo con usted. Muy bien. Ahora, hemos llegado al versículo 5, ¿verdad? Sí, capítulo 1 y versículo 5 de Josué. Hemos estado hablando de los principios bíblicos para triunfar en la vida espiritual, en la conquista espiritual de territorio y de los enemigos que nos atacan, que Dios ha permitido que se nos opongan para tratar de destrozarnos. Es parte de la emoción de la vida, es luchar contra los enemigos espirituales. Ahora, por otro lugar, es imprescindible, sin embargo, captar de que todos nosotros tenemos que luchar contra algo o alguien. Y ese algo o alguien contra el cual luchemos da emoción a la vida. Ahora, la guerra a veces se pone terrible. La guerra es horrible. Alguien ha dicho, la guerra es un infierno y la guerra espiritual también es un infierno. Pero por otro lado, la guerra es lo que da emoción a la vida. Ahora, los principios para conquistar en esta guerra espiritual contra Satanás y obtener territorio para gloria de Dios y para el reino de Dios, o sea, mayormente conquistar almas para Jesucristo e influenciar sobre la cultura y la sociedad en la cual vivimos para la gloria de Dios. El primero era captar el momento ideal, el momento de Dios. Segundo principio, que todo esto es un regalo de Dios. Tercer principio, que hay que tener arrolladora persistencia. No hay que abandonar la carrera antes que se acabe esta. Cuarto principio, que vimos en el día de ayer, es el principio del conflicto. Y estamos de nuevo en el versículo 5. Permítame que se lo lea. Dice, Dios está hablando. Nadie te podrá hacer frente en todos los días de tu vida. Como estuve con Moisés, estaré contigo. No te dejaré ni te desampararé. Conflicto, pues, los enemigos te vendrán. Pero el quinto principio es el de hoy. Lo he titulado sencillamente autoridad. Autoridad. Dice el versículo 5 de nuevo. Dice, como estuve con Moisés, estaré contigo todos los días de tu vida. Sí, Señor, no te dejaré ni te desampararé. Mi amable oyente, usted a veces le ha pedido al Señor que le dé poder. Usted le ha pedido al Señor que le dé autoridad espiritual. Mire, la autoridad espiritual no es un misterio. La autoridad espiritual es confianza, confianza. La autoridad espiritual viene porque Dios nos la da. Y Dios le ha dado autoridad espiritual a usted, si usted pertenece a Jesucristo. ¿Sabe usted, mi amable oyente, que todo cristiano verdadero, a los ojos de Dios, tiene entrada y acceso inmediato para hablar con Dios en oración, en adoración, en alabanza y en conversación, o lo que le decimos los cristianos, comunión con Dios? ¿Sabía usted eso? Usted no necesita un intermediario, usted puede hablar con Dios directamente. El intermediario es Jesucristo y Él ha abierto la puerta de par en par. La Biblia dice, hay un solo Dios y un solo mediador entre Dios y los hombres, el hombre Jesucristo. No hay otro intermediario. Usted no necesita puentes humanos, no necesita contactos, no necesita quien lo soborne a Dios para que le escuche a usted en oración. Usted tiene entrada al trono de Dios, mi amable oyente. Usted es un hijo, una hija de Dios. Usted, ahora que pertenece a Jesucristo, tiene a Dios por Padre. Usted no necesita permiso para entrar a la presencia del Padre. El nombre de Jesucristo basta. Y el nombre de Jesucristo está escrito en su frente. ¿Qué digo? Está escrito en su corazón desde el momento en que usted recibió a Cristo como Salvador. Así que ánimo, mi hermano. Ánimo, mi hermana. Usted tiene autoridad. Ahora, a mí me encanta el tema de la autoridad. Y creo que todo cristiano está cautivado por el concepto del poder, la confianza y la autoridad que Dios le da al cristiano. Yo recuerdo cuando era un jovencito. Bueno, no tan jovencito, porque no hace tanto tiempo, no nos engañemos. Cuando tenía más o menos 20, tendría que tener ya 22 o 23 años de edad, comencé con dos amigos, siervos de Dios, mayores que yo, que comenzaron a hablar conmigo y empezamos a orar. Empezamos a orar a Dios para que nos entregara, en el nombre del Señor, un pueblo de cierta república sudamericana, que Dios nos permitiera entrar a ese pueblo, proclamar las buenas nuevas, plantar la bandera de la cruz de Cristo, ganar almas para el reino eterno de Jesucristo, formar una iglesia local bibliacéntrica y salir de ese pueblo dejando un grupo de ancianos que practicaran el bautismo bíblico, que practicaran la cena del Señor y que estuvieran dispuestos a salir a otros pueblos circunvecinos para hacer lo mismo ellos en el nombre del Señor Jesucristo, con la misma autoridad con que llegamos nosotros, con la misma confianza en el bendito resucitado Hijo de Dios, a quien sea toda la gloria, y con el poder del Espíritu Santo y las palabras que Dios nos ha dejado escritas en la Biblia, la palabra de Dios. Y todo esto aconteció. Comenzamos a orar primero varios meses y a planear. Luego fuimos y visitamos a un pueblo que se llamaba Río Segundo, y allí fuimos y hablamos con un grupito de hermanos bíblicos en esa ciudad. Fuimos con ese grupito a la otra población, como de 10.000 habitantes. Comenzamos a predicar en un día feriado, era el 25 de mayo, un feriado nacional en ese país. ¿Y qué pasó, Señor? Pues la bendición de Dios. Se juntó gente a oír la música en la esquina. Vinieron a una imprenta que nos habían prestado, el local de la imprenta. Empezamos a predicar ahí de noche. 37 se entregaron a Cristo la primer noche. 70 y tantos en una semanita de reuniones. ¿Qué pasó? Se entregaron a Cristo. Les enseñamos las doctrinas básicas de la palabra. Se bautizaron varios. Pusimos ancianos. Les enseñamos la doctrina de la cena del Señor. En 3 semanas soñábamos como que estábamos en los días de San Pablo. Ese grupo de 70 y tantos se formó y constituyó en una hermosa iglesia local. Esa autoridad viene de Dios. Yo no la conocía, esa autoridad. Me la enseñaron estos dos buenos hermanos, que me enseñaron a orar con autoridad, hablando con Dios en oración poderosa. Me enseñaron a salir a la calle con confianza y con gozo y con autoridad. Nos dieron la confianza de enseñar a los nuevos las doctrinas básicas y dejarlos en las manos de Dios, así como lo hacía San Pablo en Hechos capítulo 20. Le recomiendo que lea Hechos capítulo 20 al pensar en la autoridad. Ahora, mi amable oyente, le hago un desafío. Comience usted a orar por el presidente de su país. Comience a orar por los musulmanes al otro lado del mundo. Comience a orar por cualquier persona, cualquier situación, cualquier organización que Dios le pone en el corazón. Y Él lo va a empezar a usar a usted con poder. ¿No es un gran misterio la autoridad espiritual? El pueblo de Israel estaba preparándose para conquistar la Tierra Santa. Estaban al otro lado del Jordán. Todavía no habían cruzado el río. Se estaban preparando para la batalla y la conquista más grande de la historia, para ellos y para cualquier otro. Y ahora Dios les dice: les doy autoridad, señores. Como estuve con Moisés, estaré con el líder Josué. No los dejaré ni los desampararé. Les doy toda mi autoridad. Láncense de una vez. Y esa es la palabra de Dios para usted en este día, mi hermano, mi hermana en Jesucristo. Autoridad, poder, confianza. Cristo vive en su corazón. Usted está ungido del Espíritu Santo. Láncese a obedecer y va a encontrar la autoridad.
3: Para ponerse en contacto con Luis Palau y hacerle llegar sus comentarios o sus preguntas, le puede escribir a la dirección de correo electrónico consejos@luispalau.net. consejos@luispalau.net. Si prefiere hacerlo a través del correo postal, escríbale a Luis Palau, P.O. Box 380, Miami, Florida 33243, Estados Unidos. Y llegamos de esta forma al segmento musical de nuestro programa Cruzada con Luis Palau. Hoy nos acompaña Crystal Lewis con la canción Cristo, yo creo en ti.

0: Hasta aquí nos acompañaba Crystal Lewis por el segmento musical de nuestro programa Cruzada con Luis Palau. Lamentablemente, nuestro tiempo se terminó, pero si el Señor lo permite, nos vamos a reencontrar en nuestra próxima presentación. Hasta entonces.
1: Amigos oyentes, muchas gracias por su fina sintonía al programa de este día. Les estaremos esperando muy pronto para el próximo programa Cruzada con Luis Palau. Hasta entonces, recuerden las palabras de nuestro Señor Jesús. Felices los de corazón limpio, pues ellos verán a Dios.
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Segunda Timoteo, capítulo 3. Pero debes saber esto, que en los últimos días vendrán tiempos difíciles, porque los hombres serán amadores de sí mismos, avaros, jactanciosos, soberbios, blasfemos, desobedientes a los padres, ingratos, irreverentes, sin amor, implacables, calumniadores, desenfrenados, salvajes, aborrecedores de lo bueno, traidores, impetuosos, envanecidos, amadores de los placeres en vez de amadores de Dios, teniendo apariencia de piedad, pero habiendo negado su poder, a los tales evita. Porque entre ellos están los que se meten en las casas y llevan cautivas a mujercillas cargadas de pecados, llevadas por diversas pasiones, siempre aprendiendo, pero que nunca pueden llegar al pleno conocimiento de la verdad. Y así como Janes y Jambres se opusieron a Moisés, de la misma manera estos también se oponen a la verdad, hombres de mente depravada, reprobados en lo que se respecta a la fe. Pero no progresarán más, pues su insensatez será manifiesta a todos, como también sucedió con la de aquellos dos. Pero tú has seguido mi enseñanza, conducta, propósito, fe, paciencia, amor, perseverancia, persecuciones, sufrimientos, como los que me acaecieron en Antioquía, en Iconio y en Listra. ¿Qué persecuciones sufrí? Y de todas ellas me libró el Señor. Y en verdad, todos los que quieren vivir piadosamente en Cristo Jesús serán perseguidos. Pero los hombres malos e impostores irán de mal en peor, engañando y siendo engañados. Tú, sin embargo, persiste en las cosas que has aprendido y de las cuales te convenciste, sabiendo de quiénes las has aprendido, y que desde la niñez has sabido las Sagradas Escrituras, las cuales te pueden dar la sabiduría que lleva a la salvación mediante la fe en Cristo Jesús. Toda Escritura es inspirada por Dios y útil para enseñar, para reprender, para corregir, para instruir en justicia.

todo el que se acerca ante el trono de la gracia es perdonado, es levantado, es libre. Aunque muchos te han dado la espalda, hay alguien que te levanta, que te perdona. Su nombre es Cristo Jesús.

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2: Son las 10 de la mañana, 4 minutos.
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2: El arco y la flecha es una de las armas más antiguas que conoce la humanidad. No hay civilización humana que no lo haya usado. En efecto, todavía hay muchas culturas que hoy usan el arco y la flecha como un medio necesario para la sobrevivencia. He tenido oportunidad de verlo en la cuenca y afluentes del Amazonas, nativos de América que son maestros en un arte quién sabe de cuántos miles de años de edad. Tú también lo habrás visto en libros, en la televisión, en pinturas y seguramente que en vivo. ¿Recuerdas cuando éramos niños que también intentamos hacer nuestro propio arco y flechas? Pero en el mundo moderno, el arco y la flecha son un deporte. Hace unos días miraba un documental de televisión donde se mostraba a un muchacho de 17 años tirando hacia un blanco a 100 metros de distancia y con una maestría increíble dando en el centro cada vez que lanzaba una flecha. Lo impresionante de este joven que ya representó a su país en Juegos Olímpicos es que comenzó hace menos de un año a practicar este deporte y ya es un maestro. Mi amable oyente, yo creo que todos, de alguna manera, somos arqueros. Y lo más grande, lo más terrible y lleno de inmensa responsabilidad es que las flechas que tiramos son nuestros hijos. ¿Hacia dónde estamos lanzándolas? ¿Es ese el blanco correcto? ¿Estamos dando en el blanco? Sí. Tú eres el arquero que está lanzando a tus hijos como flechas vivas al blanco escogido. Tienes dos opciones para dar en el blanco. Una es lanzar a tus hijos bajo el pretexto de la libertad hacia cualquier parte, cualquier filosofía, cualquier enseñanza y cualquier escogencia. Y eso suena bonito. Yo les doy libertad a mis hijos para que ellos decidan su propio destino. Pero eso no es libertad, eso es irresponsabilidad. Eso es esconder la cabeza en la arena y lavarse las manos al estilo de Pilatos. La otra opción es pagar el precio de una disciplina y formación que esté en armonía con los principios judeocristianos que conforman la civilización occidental. Pero nadie, escúchamelo bien, nadie puede vivir principios que tienen origen en la Biblia a menos que conozca al autor de la Biblia. El Dios, el Espíritu Santo, se ha revelado a la humanidad haciéndose hombre. Es en Cristo como uno puede dar en el blanco con sus flechas. Si aceptas a Cristo como tu Señor, como tu guía, y comienzas a vivir bajo su autoridad, descubrirás que podrás lanzar tus flechas en la dirección exacta, al blanco exacto y con la precisión exacta. No tengo mayor gozo que este, oír que mis hijos andan en la verdad, dijo el apóstol Juan. Si tú, amable oyente, escoges a Dios, los principios del Evangelio, podrás también decir lo mismo.
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0: Efesios, capítulo 3. Por esta causa yo, Pablo, prisionero de Cristo Jesús, por amor de vosotros los gentiles, si en verdad habéis oído de la dispensación de la gracia de Dios que me fue dada para vosotros, que por revelación me fue dado a conocer el misterio, tal como antes os escribí brevemente, en vista del cual, leyendo, podréis comprender mi discernimiento del misterio de Cristo, que en otras generaciones no se dio a conocer a los hijos de los hombres, como ahora ha sido revelado a sus santos apóstoles y profetas por el Espíritu, a saber, que los gentiles son coherederos y miembros del mismo cuerpo, participando igualmente de la promesa en Cristo Jesús mediante el Evangelio, del cual fui hecho ministro conforme al don de la gracia de Dios que se me ha concedido según la eficacia de su poder. A mí, que soy menos que el más pequeño de todos los santos, se me concedió esta gracia: anunciar a los gentiles las inescrutables riquezas de Cristo y sacar a luz cuál es la dispensación del misterio que por los siglos ha estado oculto en Dios, Creador de todas las cosas, a fin de que la infinita sabiduría de Dios sea ahora dada a conocer por medio de la Iglesia a los principados y potestades en los lugares celestiales, conforme al propósito eterno que llevó a cabo en Cristo Jesús nuestro Señor, en quien tenemos libertad y acceso a Dios con confianza por medio de la fe en Él. Ruego, por tanto, que no desmayéis a causa de mis tribulaciones por vosotros, porque son vuestra gloria. Por esta causa, pues, doblo mis rodillas ante el Padre de nuestro Señor Jesucristo, de quien recibe nombre toda familia en el cielo y en la tierra, que os conceda conforme a las riquezas de su gloria ser fortalecidos con poder por su Espíritu en el hombre interior, de manera que Cristo more por la fe en vuestros corazones, y que arraigados y cimentados en amor seáis capaces de comprender con todos los santos cuál es la anchura, la longitud, la altura y la profundidad, y de conocer el amor de Cristo que sobrepasa el conocimiento, para que seáis llenos hasta la medida de toda la plenitud de Dios. Y a Aquel que es poderoso para hacer todo mucho más abundantemente de lo que pedimos o entendemos, según el poder que obra en nosotros, a Él sea la gloria en la Iglesia y en Cristo Jesús por todas las generaciones.
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0: Son las 11 de la mañana, 45 minutos.
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3: ¿Qué tal, querido amigo o amiga del programa Cruzada con Luis Palau? Mi nombre es Jorge Escopazo y quiero darle la más cordial bienvenida a este nuestro punto de encuentro en la radio, donde estudiamos diariamente la Biblia, la Palabra de Dios, junto a miles de oyentes alrededor del mundo, quienes escuchan nuestros programas a través de las emisoras que lo transmiten, como así también a través de nuestro sitio en internet, luispalau.net. En este día, continuando con nuestro estudio en el libro de Josué, Luis Palau nos presenta el mensaje titulado El significado de esta conquista.
4: Mi estimado amigo oyente, hoy sí quiero continuar nuestro estudio en Josué capítulo 6. Hemos estado analizando el proceder de la fe en la conquista de la gran ciudad de Jericó. Para los que me están escuchando, que tienen ambición de servir a Jesucristo, que tienen sueños de conquistar almas para el reino eterno de Dios, que quieren ser instrumentos de la bondad y la gracia de Dios para un mundo caído, triste, distraído, vacío, perdido, descarriado, hundido en el pecado. Para todos los que quieren servir a Dios, para los amados siervos de la palabra de Dios, predicadores del Evangelio eterno, predicadores de la palabra de Jesucristo, para todos los que sienten su impotencia espiritual, para los que sienten ¿quién soy yo para estar sirviendo a Dios? ¿Quién soy yo para lanzarme en esta aventura de conquista espiritual? Quiero en este día llegar al punto número 3, en el proceder de la fe, en la conquista de Jericó, que nos da un principio espiritual tan profundo que cuando yo lo descubrí, o mejor dicho, por la gracia de Dios, Dios me lo reveló, como a los 25 años de edad, como a los 25 años de edad, me lo reveló por medio de la Biblia, por medio de un

profundo de esta conquista, el significado profundo de la conquista de la ciudad de Jericó. Ahora, si usted tiene su Biblia allí, le ruego que esté en el capítulo 6 y vamos a mirar algo muy importante. ¿Cuál es el significado del estilo militar que Dios usó para conquistar a Jericó y qué lección tiene este estilo divino para usted y para mí? Le voy a decir de entrada, Dios y el hombre, cooperando juntos, conquistaron a Jericó. En realidad, la conquista vino de Dios. Pero Dios en su bondad, en su amor, en sus planes infinitos y eternos, que no nos corresponde analizar demasiado, Dios decidió que iba a usar a estos seres humanos para conquistar este enemigo que era la ciudad de Jericó. Y de la misma manera usted y yo, como cristianos, al servir a Jesucristo en esta dispensación, en este periodo de tiempo que llamamos el periodo de la iglesia, hasta que Jesucristo regrese otra vez para llevarse a su pueblo a la gloria. En este periodo de la iglesia, de la gracia de Dios, tenemos que operar de la misma manera. Tenemos que reconocer que todo lo que Dios nos permite que hagamos es porque Él en su bondad quiere que usted y yo cooperemos con Él, Dios, en la conquista de almas, en la bendición de nuestro vecindario, en la bendición de la ciudad donde vivimos, el país y todos los países del mundo, porque Jesucristo dijo, id por todo el mundo y predicad las buenas noticias a todos. Ahora, notemos algo muy interesante. Versículo 4 dice, siete sacerdotes llevarán siete bocinas de cuernos de carnero delante del arca. Note la palabra esa, el arca. Versículo 6 dice, llamando pues Josué, hijo de Nun, a los sacerdotes, les dijo, llevad el arca del pacto, el arca del pacto, y siete sacerdotes lleven bocinas de cuero delante del arca. Otra vez lo menciona. Versículo 7, y le dijo al pueblo, pasad, rodead la ciudad, y los que están armados pasarán delante del arca de Jehová, o sea, de Dios. Bien, versículo 8, así que Josué hubo hablado al pueblo, los siete sacerdotes, llevando las siete bocinas de cuerno de carnero, pasaron delante del arca de Jehová. Y tocaron las bocinas, y el arca del pacto de Jehová los seguía. Versículo 9. Los hombres armados iban delante de los sacerdotes que tocaban las bocinas, y la retaguardia iba tras el arca. De nuevo el arca. Versículo 11. Así que él hizo que el arca de Jehová diera una vuelta alrededor de la ciudad, y volvieron luego al campamento, y allí pasaron la noche. Versículo 12. Los sacerdotes tomaron el arca de Jehová. Versículo 13. Los siete sacerdotes, llevando las siete bocinas de cuerno de carnero, fueron delante del arca de Jehová. Y luego dice, los hombres armados iban delante de ellos, y la retaguardia iba tras el arca de Jehová, mientras las bocinas tocaban continuamente. Ahora, ¿se dio cuenta usted a dónde voy? 1, 2, 3, 4, 5, 6, 7, 8. Posiblemente 10 veces en tan solo 13 versículos se menciona el arca del pacto, el arca de Jehová Dios. Ahora, ¿qué era el arca? El arca, no se lo puedo explicar en detalle, usted tiene que estudiarlo en el libro del Éxodo. Simplemente era el lugar cubierto en el lugar santísimo donde descansaba la brillantez de la gloria de Dios. El arca es una figura de la presencia de Dios en medio de su pueblo. El arca era el lugar más sagrado para el pueblo de Israel. Solamente los sacerdotes podían tocar el arca, y eso cuando viajaban. Cuando estaba instalado el tabernáculo del testimonio, usted va a tener que estudiar esto a fondo, no se lo puedo explicar en este programa. Cuando estaba el tabernáculo establecido, el arca estaba encubierto por unas cortinas, y era un lugar tan sagrado que solamente una vez al año, y eso el sumo sacerdote, podía entrar a la presencia del arca. Porque sobre el arca reposaba una brillantez enorme, una luz casi encandiladora. Y esa luz, esa brillantez, era la presencia de Dios

0: medio de su pueblo. Así que, para conquistar la ciudad de Jericó, Dios insistió que el arca de Dios, el arca del pacto de Dios, del contrato de Dios con su pueblo, símbolo de Dios mismo en medio de su pueblo, tenía que ir delante de ellos o en medio de ellos, porque delante iban ciertos soldados y ciertos sacerdotes tocando la trompeta. Detrás iba todo el pueblo. En una palabra, en medio del pueblo de Dios estaba el arca, símbolo de la presencia de Dios. Todo esto nos enseña el significado profundo de esta conquista de la ciudad de Jericó. Mi amable oyente, la lección es esta para los que somos de Cristo en el día moderno. San Pablo dice: con Cristo estoy juntamente crucificado. Ya no vivo yo, mas vive Cristo en mí. Y lo que ahora vivo en la carne, lo vivo en la fe del Hijo de Dios, quien me amó y se entregó a sí mismo por mí. No yo, mas Cristo en mí. ¿Usted quiere conocer lo que es victoria espiritual? ¿Lo que es conquistar almas? ¿Lo que es posesionarse de ciudades para la gloria de Dios? ¿Lo que es entrar a un lugar y hacer que haya un sentir de la presencia de Dios, una conciencia de Dios? Tenemos que caminar, no en la carne, sino en el Espíritu. No confiando en nosotros mismos, sino en Cristo que vive en nosotros. Cristo vive en mí. Gálatas 2:20. Cristo vive en mí. Espera, dice el salmista en el Salmo 30. Esperó mi alma. En su palabra he esperado. Mi alma espera en Dios. Confía en el Cristo que mora en usted. Ese es el poder para la victoria.
1: Para ponerse en contacto con Luis Palau y hacerle llegar sus comentarios o sus preguntas, le puede escribir a la dirección de correo electrónico consejos@luispalau.net. consejos@luispalau.net. Llegamos así al segmento musical de nuestro programa Cruzada con Luis Palau. Hoy nos acompaña el español Marcos Vidal con la canción Mi Luz y Mi Salvación. Así que quédese en nuestro programa Cruzada con Luis Palau, porque todavía continúa.

0: Así nos acompañó Marcos Vidal por el segmento musical de nuestro programa Cruzada con Luis Palau. Lamentablemente nuestro tiempo se terminó, pero si el Señor lo permite nos vamos a estar reencontrando en una próxima presentación. Mi nombre es Jorge Escopazo, fue un placer acompañarle en este día, que Dios le bendiga ricamente.
1: 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Les estaremos esperando muy pronto para el próximo programa Cruzada con Luis Palau. Hasta entonces, recuerden las palabras de nuestro Señor Jesús. Felices los de corazón limpio, pues ellos verán a Dios.
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Segundo libro de las Crónicas. Segunda de Crónicas, capítulo 1. Y Salomón, hijo de David, se estableció firmemente en su reino, y el Señor su Dios estaba con él y lo engrandeció sobremanera. Y Salomón habló a todo Israel, a los jefes de miles y de cientos, a los jueces y a todos los príncipes de todo Israel, jefes de casas paternas. Entonces Salomón y toda la asamblea con él fueron al lugar alto que había en Gabaón, porque allí estaba la tienda de reunión de Dios que Moisés, siervo del Señor, había hecho en el desierto. Pero David había traído el arca de Dios de Kiriat Jearim al lugar que había preparado para ella, porque le había levantado una tienda en Jerusalén. Y el altar de bronce que había hecho Bezaleel, hijo de Uri, hijo de Ur, estaba delante del tabernáculo del Señor, al cual consultaron Salomón y la asamblea. Subió Salomón allí, delante del Señor, al altar de bronce que estaba en la tienda de reunión y ofreció sobre él 1000 holocaustos. Aquella noche Dios se apareció a Salomón y le dijo: «Pide lo que quieras, que yo te dé». Entonces Salomón dijo a Dios: «Tú has mostrado gran misericordia con mi padre David y me has hecho rey en su lugar. Ahora, oh Señor Dios, tu promesa a mi padre se ha cumplido, porque me has hecho rey sobre un pueblo tan numeroso como el polvo de la tierra. Dame ahora sabiduría y conocimiento para que pueda salir y entrar delante de este pueblo, porque ¿quién podrá juzgar a este pueblo tuyo tan grande?». Y dijo Dios a Salomón: «Por cuanto esto estaba en tu corazón, y no has pedido riquezas, ni bienes, ni gloria, ni la vida de los que te odian, ni aún has pedido larga vida, sino que has pedido para ti sabiduría y conocimiento para poder gobernar a mi pueblo sobre el cual te he hecho rey, sabiduría y conocimiento te han sido concedidos, y te daré riquezas y bienes y gloria, tales como no las tuvieron ninguno de los reyes que fueron antes de ti, ni los que vendrán después de ti». Y Salomón salió del lugar alto que estaba en Gabaón, de la tienda de reunión a Jerusalén, y reinó sobre Israel. Y juntó Salomón carros y hombres de a caballo, y tenía 1400 carros y 12000 hombres de a caballo, y los apostó en las ciudades de los carros y en Jerusalén, junto al rey. El rey hizo la plata y el oro tan común en Jerusalén como las piedras, e hizo los cedros tan abundantes como los sicómoros en el llano. Los caballos de Salomón eran importados de Egipto y de Coa, y los mercaderes del rey los adquirían de Coa por cierto precio. Y se importaba un carro de Egipto por 600 siclos de plata, y un caballo por 150, y de la misma manera

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2: La fiesta había estado muy concurrida. Turistas y viajeros de casi todas partes del mundo habían acudido. Hacían años que no se veía tanta gente llenar las galerías del templo. Los sacerdotes habían tenido mucho trabajo y los hoteleros habían hecho su agosto en pleno mes de abril. Los cambistas de moneda, siempre dispuestos para quitarle un centavo más al turista, también habían hecho negocio. Y los vendedores ambulantes, los que ofrecen servicios y hasta las lavanderas, planchadoras y cocineras, estaban contentas. Casi un cuarto de millón de personas había venido ese año a la fiesta de la Pascua en Jerusalén. Entre estos visitantes había uno que era negro de color y melancólico de rostro. Era ministro de Hacienda de uno de los reinos africanos del sur, el de Etiopía. Aunque no era judío de sangre, era un seguidor de la religión de los judíos, un hombre ansioso de hallar la verdad y la paz del corazón. Él creía que los judíos poseían una verdad que no tenían otros pueblos. Era un devoto asistente a las fiestas anuales y hacía años que cada mes de abril realizaba el largo viaje desde el sur. Era también un apasionado lector de las Sagradas Escrituras del pueblo de Israel. Precisamente ese día se volvía solitario para su casa, atravesando el desierto, sentado en su carro, caminando al paso lerdo de las mulas. Iba leyendo uno de los pasajes más patéticos de la profecía de Isaías, aquel del capítulo 53 de este profeta que dice: como oveja a la muerte fue llevado, y como cordero mudo delante del que lo trasquila. Así no abrió su boca. En su humillación no se le hizo justicia, mas su generación, ¿quién la contará? Porque quitada fue de la tierra su vida. Mientras leía, alguien se había puesto a caminar junto a su carro, un hombre cuyo rostro indicaba enseguida a una persona superior, alguien que está lleno de algo que no posee el común de los seres humanos. ¿Entiendes lo que lees? Preguntó el desconocido. ¿Cómo entenderé si alguien no me explica? Replicó sinceramente el etíope. Y Felipe, partiendo de ese magnífico texto bíblico, le explicó la muerte de Cristo como Cordero de Dios por todos los pecadores del mundo. El hombre fue convertido, salvado y transformado. Y yo te pregunto, mi amiga, mi amigo, ¿deseas ser salvado y libertado también tú de toda angustia de la vida? Cristo murió por ti para que tengas hoy mismo salvación y vida eterna. Simplemente abre tu corazón y ríndete a Cristo, Él hará lo demás. Primera enseñanza, la revelación del único camino de salvación está en la Biblia, palabra de Dios. Segunda, no hay otro nombre en el cual podamos ser salvos fuera de Cristo. Tercera, solo hace falta un corazón sencillo que crea. Al que cree, todo es posible.
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0: Salmo, capítulo 82. Dios ocupa su lugar en su congregación. Él juzga en medio de los jueces. ¿Hasta cuándo juzgaréis injustamente y favoreceréis a los impíos? Defended al débil y al huérfano. Haced justicia al afligido y al menesteroso. Rescatad al débil y al necesitado. Libradlos de la mano de los impíos. No saben ni entienden. Caminan en tinieblas. Son sacudidos todos los cimientos de la tierra. Yo dije, vosotros sois dioses, y todos sois hijos del Altísimo. Sin embargo, como hombres moriréis, y caeréis como uno de los príncipes. Levántate, oh Dios.
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Señor, desde el día en que te conocí, realmente he sido el hombre más feliz. Por eso viajo por el mundo diciéndole a la gente que tú eres un Dios maravilloso, que tú existes y que tú eres real.

0: 14 horas, 25 minutos.
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3: ¿Qué tal, querido amigo o amiga del programa Cruzada con Luis Palau? Mi nombre es Jorge Escopazo y quiero darle la más cordial bienvenida a este nuestro punto de encuentro en la radio que hemos denominado Cruzada con Luis Palau, aquí donde estudiamos juntos diariamente la Biblia, la Palabra de Dios, de la mano, como siempre, de Luis Palau. Y en este día, continuando en nuestro estudio en el libro de Josué, estaremos entrando de lleno al capítulo 6 con el mensaje titulado El Grito de Victoria. Adelante, Luis.
4: Hoy sí que llegamos, mi amable oyente, a uno de esos grandes, pero grandes capítulos de la Palabra de Dios. Cualquiera de nosotros que desde niño ha tenido el privilegio de haber sido educado en la Palabra de Dios va a recordar el caso de Jericó. ¿Quién no lo recuerda? El mismo apóstol Pablo, años y años más tarde, siendo él el autor de la Epístola de los Hebreos, según creemos, dice en el capítulo 11 y versículos 29, 30 y 31 lo siguiente. Dice, por la fe pasaron los hijos de Israel el Mar Rojo como por tierra seca, e intentando los egipcios hacer lo mismo, fueron ahogados. Por la fe cayeron los muros de Jericó después de rodearlos 7 días. Por la fe, Rahab, la ramera, no pereció juntamente con los desobedientes, habiendo recibido a los espías en paz. ¿Y qué más digo? Ahí lo tenemos. Por fe cayeron los muros de Jericó después de rodearlos 7 días. Usted recuerda el caso bien, sin duda. Como dice Josué capítulo 6, el pasaje que ahora paso a leerle. Permítame, dice así. Ahora, Jericó estaba cerrada, bien cerrada, a causa de los hijos de Israel. Nadie entraba ni salía. Mas Jehová Dios le dijo a Josué, «Mira, yo he entregado en tu mano a Jericó y a su rey con sus varones de guerra. Rodearéis pues la ciudad todos los hombres de guerra, yendo alrededor de la ciudad una vez, y esto haréis durante 6 días. Y 7 sacerdotes irán, llevando 7 bocinas de cuernos de carnero delante del arca. Y al 7º día daréis 7 vueltas a la ciudad, y los sacerdotes tocarán las bocinas. Y cuando toquen prolongadamente el cuerno de carnero, así que oigáis el sonido de la bocina, todo el pueblo gritará a gran voz, y el muro de la ciudad caerá. Entonces subirá el pueblo cada uno derecho hacia adelante. Llamando pues Josué, hijo de Nun, a los sacerdotes, les dijo, «Llevad el arca del pacto, y 7 sacerdotes lleven bocinas de cuerno de carnero delante del arca de Jehová». Y dijo al pueblo, «Pasad y rodead la ciudad, y los que están armados pasarán delante del arca de Jehová». Y así que Josué hubo hablado al pueblo, los 7 sacerdotes, llevando las 7 bocinas de cuerno de carnero, pasaron delante del arca de Jehová y tocaron las bocinas, y el arca del pacto de Jehová los seguía. Y los hombres armados iban delante de los sacerdotes que tocaban las bocinas, y la retaguardia iba tras el arca, mientras las bocinas sonaban continuamente. Y Josué mandó al pueblo diciendo, «Vosotros no gritaréis, ni se oirá vuestra voz, ni saldrá palabra de vuestra boca, hasta el día que yo os diga, gritad, entonces sí, gritaréis». Así que él hizo que el arca de Jehová diera una vuelta alrededor de la ciudad, y volvieran luego al campamento, y allí pasaron la noche. Y así pasó por 6 días. Tengo que dejar la lectura porque el tiempo se me va a escapar. Ahora bien, en el estudio anterior vimos a un hombre, que era Jesucristo en su preencarnación, que vino para posesionarse de los ejércitos de Dios. Y yo le pregunto a usted, mi amable oyente, ¿usted está enfrentando en este momento un enemigo formidable, un enemigo que parece imposible de vencer? ¿Hay delante suyo alguna muralla, algún muro que parece imposible de romper? ¿Hay algo que está frustrando sus sueños? ¿Hay un Jericó en su vida? que si Jericó es símbolo del poder del enemigo. Jericó es aquel enemigo que se nos burla, que se nos ríe y que nos acusa. ¿Usted se siente así? ¿Como que delante suyo hay una enorme ciudad que le va a destrozar y que usted no la puede vencer? En este capítulo, nosotros aprendemos, en un simbolismo gráfico, los principios de fe. Nos enseña este capítulo cómo la fe trabaja, cómo la fe pelea, cómo la fe espera y cómo la fe triunfa. Es un gran capítulo, Josué capítulo 6, y no voy a poder terminarlo todo en este día. Incluso le ruego que lo lea usted antes de mañana para que yo no lo tenga que leer todo. Todo lo que es agradable a Dios, eso es éxito. Y cuando uno ve en este capítulo cómo triunfaron sobre Jericó, nosotros aprendemos que hay ciertas formas de vencer en la vida espiritual. Aquí tenemos un objetivo especial, formidable, enorme, y no se trata de la vida diaria, se trata de un enemigo especial que hay que derrotar. Tenemos primeramente, gracias a Dios, que Dios es el comandante en jefe de las fuerzas. Y tenemos en segundo lugar el poder de la santidad. Dijimos al terminar el estudio en el día de ayer que Dios le dijo a Josué, quita el calzado de tus pies, porque el lugar donde estás es santo, y Josué así lo hizo. En una palabra, estaba la presencia de Dios como comandante. Eso es poder para la guerra. Y estaba en segundo lugar el poder de la santidad que da autoridad para la guerra. Ahora sí, para el pueblo de Israel comenzó la guerra. Pero preguntémonos primeramente, ¿qué reglas, qué principios, o mejor dicho, qué política tiene que seguir el pueblo de Israel para vivir una vida de fe y triunfar por la fe? Y también la pregunta a nosotros los cristianos, ¿qué pasos debemos dar para vivir por fe? Tres en este capítulo. Primero, Josué y el pueblo de Israel tenían que asegurarse de la voluntad y la palabra de Dios. Segundo, Josué y el pueblo de Israel tenían que obedecer esa voluntad y esa palabra de Dios implícitamente. Y tercero, tenían que descansar en la palabra de Dios. Tratar al asunto como que ya estaba hecho. Darle gloria a Dios con anticipación. Y celebrar la victoria anticipadamente. O sea, aún antes de que cayeran los muros de Jericó, aún antes que terminara la guerra, alabar a Dios, glorificar a Dios, celebrar en anticipación de lo que Dios había prometido hacer. Eso es fe. Así que vamos por partes. La primera regla para triunfar por medio de la fe es esta. Uno, asegurarse de la voluntad y la palabra de Dios. ¿Sabe lo que dijo Jesucristo en Mateo 6 y versículo 7? Pedid y se os dará. Buscad y hallaréis. Llamad y se os abrirá. En el libro de los Hechos de los Apóstoles, lo tenemos al gran apóstol San Pablo, recién en sus primeros años de vida espiritual, orando, ayunando, sirviendo al Señor, cuando un día el Señor dice, sepárenme a Pablo y a Bernabé para el trabajo que yo les he dado. Mi amable oyente, el primer paso para tener una vida de victoria por fe, para conquistar enemigos, para tener guerra exitosa espiritualmente, hay que darle tiempo a Dios. Hay que tener tiempo para oír la voz de Dios. Hay que pasar largas horas en la presencia de Dios y hay que hacer de esto un hábito de toda la vida. En Josué, capítulo 6 y versículo 2, ¿recuerdan lo que leímos? Dice, vosotros no gritaréis, ni se oirá vuestra voz, ni saldrá palabra de vuestra boca hasta que yo diga, gritad, entonces gritaréis. Lo que Josué les está diciendo es, por favor, cállense la boca. Piensen con Dios. Dejen que Dios les hable. Por favor, no hablen tanto. Por favor, no griten tanto. Por favor, cállense y escuchen la voz de Dios. ¿Usted le está dando tiempo a Dios en su vida? ¿Usted lee la Biblia? ¿Usted piensa con Dios? Ese es el primer paso para conquistar por fe.
3: Para ponerse en contacto con Luis Palau y hacerle llegar sus comentarios o sus preguntas, le puede escribir a la dirección de correo electrónico consejos@ luispalau.net, consejos@luispalau.net. Si prefiere hacerlo a través del correo postal, escríbale a Luis Palau, P.O. Box 380, Miami, Florida 33243, Estados Unidos. Y así llegamos al segmento musical de nuestro programa Cruzada con Luis Palau. Hoy nos acompaña Marcos Vidal.

0: Así nos acompañaba Marcos Vidal por el segmento musical de nuestro programa Cruzada con Luis Palau, con esta canción Nadie como tú. Y de esta forma estamos llegando al final, nos tenemos que despedir. Recuerde orar por Luis Palau y las diferentes actividades que realiza alrededor del mundo junto a su equipo evangelístico, comunicando las buenas noticias de salvación en Jesucristo. Para mayor información sobre las últimas actividades de la Asociación Luis Palau, puede visitar nuestro sitio en internet en el www.luispalau.net. Mi nombre es Jorge Escopazo. Fue un placer acompañarle en este día. Si el Señor lo permite, nos reencontramos en nuestra próxima presentación.
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Espero que me entiendas todo lo que tengo que decir, pero creo que entiendes que este es nuestro hasta aquí. Nuestro hasta aquí. Y es que encontré lo que tanto busqué y ahora me quema. 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
1: Conocemos tus caminos hoy, Señor. Hoy adoramos a un Dios que conocemos, porque tú nos has pastoreado, Señor. Porque tú estás a nuestro lado. Tú cuidas de nosotros, Señor.

Jonás, capítulo 4. Pero esto desagradó a Jonás en gran manera y se enojó. Y oró al Señor y dijo: ¡Ah, Señor! ¿No era esto lo que yo decía cuando aún estaba en mi tierra? Por eso me anticipé a huir a Tarsis, porque sabía yo que tú eres un Dios clemente y compasivo, lento para la ira y rico en misericordia, y que te arrepientes del mal con que amenazas. Y ahora, oh Señor, te ruego que me quites la vida, porque mejor me es la muerte que la vida. Y el Señor dijo: ¿Tienes acaso razón para enojarte? Entonces salió Jonás de la ciudad y se sentó al oriente de la misma. Allí se hizo un cobertizo y se sentó bajo él, a la sombra, hasta ver qué sucedería en la ciudad. Y el Señor Dios dispuso que una planta creciera sobre Jonás para que hiciera sombra sobre su cabeza y lo librara de su incomodidad. Y Jonás se alegró grandemente por la planta. Pero Dios dispuso que un gusano, al rayar el alba del día siguiente, atacara la planta, y ésta se secó. Y sucedió que al salir el sol, dispuso Dios un sofocante viento solano. Y el sol hirió la cabeza de Jonás, y él desfallecía, y deseaba con toda su alma morir, diciendo: «Mejor me es la muerte que la vida». Entonces dijo Dios a Jonás: «¿Tienes acaso razón para enojarte por causa de la planta?». Y él respondió: «Tengo razón para enojarme hasta la muerte». Y dijo el Señor: «Tú te apiadaste de la planta por la que no trabajaste ni hiciste crecer, que nació en una noche, y en una noche pereció. Y no he de apiadarme yo de Nínive, la gran ciudad, en la que hay más de 120.000 personas que no saben

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0: 15 horas, 29 minutos.
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2: Arturo entró en la oficina del consejero más que desesperado. En su cara se notaba que tenía varias noches sin dormir. Su ropa estaba sucia y ajada, su pelo despeinado y su cuerpo entero temblando. Se sentó cerca del consejero y comenzó a narrar el origen de su dolor y su desesperación. Ahora era un hombre de edad mediana, casado, con éxito y con un futuro muy, pero que muy promisorio en el mundo de los negocios. Pero desde su temprana adolescencia había cultivado el vicio de la pornografía. Revistas, fotografías, películas y toda clase de basura de ese tipo adornaban, escondidas por supuesto, su casa y su oficina. Las fantasías sexuales eran el tema común de sus conversaciones y difícilmente una joven o empleada suya se escapaba a su acoso sexual. Pero lo más grave es que su esposa era su primer víctima, porque literalmente la había usado como un instrumento sexual para satisfacer sus pensamientos e instintos. Y tal vez acabo de decir la palabra clave en todo esto: pensamientos. Arturo se había envuelto en el peor de los vicios, dejar que su mente lo llevara a pensar, vivir y finalmente creer toda clase de fantasías en este mundo perverso de la pornografía. Ahora estaba en el vértice de un divorcio. Tenía demandas judiciales pendientes por acoso sexual y todo esto podría costarle su propia empresa. Mi amigo, mi amiga, yo creo que uno debe comer del huerto de sus propios pensamientos. Y si es así, entonces es mejor no cultivar nada que uno no quiera comer. La Biblia dice que todo lo que uno siembra, eso cosecha. Pienso que todos estamos de acuerdo que esta es una ley de la vida. También el sagrado libro lo dice de otra manera: tu pecado te alcanzará. Es decir, tarde o temprano comenzaremos a cosechar las consecuencias de una vida que tal vez cree en Dios, pero que definitivamente no le cree ni le obedece a Dios. Vivimos en una sociedad moderna que se ha entregado, como en tiempos antiguos, de manera desenfrenada en brazos del placer sensual. Y es algo interesante, mi amable oyente, porque se vuelven a dar los mismos fenómenos de aquellas épocas de civilizaciones decadentes: homosexualidad, ocultismo, drogadicción, alcoholismo, divorcio, abuso sexual de la niñez, aborto, corrupción en todos los órdenes de la vida. ¿No te dice esto algo a tu corazón? ¿No oyes una voz que te está llamando y te dice: basta ya, ya es hora de detener esta carrera loca hacia la muerte y la perdición eterna? ¿Sabes? Sí se puede detener. Basta con tomar la vida así como es y de manera incondicional, en un acto de fe y arrepentimiento, rendírsela a Cristo. Él te puede hacer una criatura nueva y poner en ti un propósito sano y eficaz. Recíbelo ahora como tu Señor, tu Salvador y tu amigo personal.
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0: la gloria. Adiós.
1: Salmo, capítulo 30. Te ensalzaré, oh Señor, porque me has elevado, y no has permitido que mis enemigos se rían de mí. Oh Señor, Dios mío, a ti pedí auxilio y me sanaste. Oh Señor, has sacado mi alma del Seol, me has guardado con vida, para que no descienda al sepulcro. Cantad alabanzas al Señor, vosotros sus santos, y alabad su santo nombre. Porque su ira es solo por un momento, pero su favor es por toda una vida. El llanto puede durar toda la noche, pero a la mañana vendrá el grito de alegría. Y en mi prosperidad yo dije, jamás seré conmovido. Oh Señor, con tu favor has hecho que mi monte permanezca fuerte. Tú escondiste tu rostro, fui conturbado. A ti, oh Señor, clamé, y al Señor dirigí mi súplica. ¿Qué provecho hay en mi sangre si desciendo al sepulcro? ¿Acaso te alabará el polvo? ¿Anunciará tu fidelidad? Escucha, oh Señor, y ten piedad de mí. Oh Señor, sé tú mi socorro. Tú has cambiado mi lamento en danza. Has desatado mi cilicio y me has ceñido de alegría, para que mi alma te cante alabanzas y no esté callada.
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0: 16 horas, 59 minutos.
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2: Señor Palau, quisiera hacerle una pregunta.
3: Y ahora Luis Palau responde.
4: Una señorita me escribe y me dice: Señor Palau, ¿estaré de veras loca, como dice mi familia, o no? Y luego me dice un secreto. Me dice: Señor Palau, le voy a decir la verdad. Es cierto que yo actúo algo extrañamente, pero ¿sabe cuándo comenzó? Comenzó cuando hace varios años yo fui infiel y cometí inmoralidad con un hombre casado. Fui criada en colegios religiosos sabiendo que eso era un gran mal. Y desde entonces he actuado extrañamente, pero loca no estoy. Mi familia dice que estoy loca y mis vecinos creen que estoy loca. Pero ahora usted conoce mi secreto, señor Palau. ¿Hay liberación para mí? Ay, mi estimada señorita, cuánto le agradezco que me haya escrito su carta. Usted es una persona sincera y honesta y abierta, y usted está rumbo a una completa normalidad. Usted bien dice que por tener una conciencia sensible, por haber sido criado en un colegio religioso, usted sabía que al cometer inmoralidad con un hombre casado estaba pecando contra Dios. Ahora usted comenzó a actuar extraño.